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6 de la tarde con 11 minutos. Disfrutamos este tema de Javi Grupo Frontera titulado No Capea. Ahora escuchamos este temazo de Sergio Vega titulado La Número 20. Yo soy tu amiga Sherlyn de Alba y no se te pase que estoy contigo en digital por iHeartRadio y también aquí en La Comadre 104.5.

0: 6:17, mis compañitos piciosos. Disfrutamos este temazo de Ben Muñoz y Alfredo Olivas titulado Recuerdos en Común. Yo soy tu amiga Sherlyn de Alba y estoy contigo en digital por iHeartRadio y también aquí en La Comadre 104.5, puros éxitos. Y mis compañitos piciosos, oigan, les tengo otra pregunta. Sí, yo soy bien preguntona, ¿eh, compañitos? 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Regreso contigo a las 6:40 con el chismecito musical de esta hora. Así que no te me vayas a mover que te traigo información de Karim León, ¿eh? Así que quédate conmigo, soy tu amiga Sherlyn de Alba y son las 6:19.
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1: Carga que avanza.
0: En Avenida Constituyentes, vamos poco a poco entre Avenida del Palmar y Glorieta Insurgentes.
1: Clima.
0: 17 grados. Te encuentras con lluvia en algunos puntos de la ciudad. 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
3: Comenzamos actualidad deportiva. Los ensayos en la NFL llegaron a su fin.
4: Detroit, con dos pases de anotación de Joshua Dobbs, le ganó 25-16 a los Potros de Indianápolis, mientras que los Osos de Chicago, con dos pases de touchdown de Tyson Bagent, derrotó 24-15 a los Titanes de Tennessee. Ahora todo está listo para que se dé el kickoff el próximo miércoles 9 de septiembre en el Lumen Field, con los campeones Halcones Marinos de Seattle recibiendo a los Patriotas de Nueva Inglaterra. Para CIR Deportes, Memo García.
3: Además, Rams confirmó el regreso a jugador activo del tackle defensivo Aaron Donald. En minutos, más información.
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0: 6:40 PM, mis compañitos piciosos. Disfrutamos este temazo de los dos carnales titulado De Todas y de Nadie. Yo soy tu amiga Sherlyn de Alba y estoy contigo en digital por iHeartRadio y también aquí en La Comadre 104.5, puros éxitos. Y mis compañitos piciosos, espero que estén listísimos porque ya les traigo el chismecito musical del día de hoy. Pues resulta y resalta que Karin León encendió las redes sociales al revelar en Instagram la primera parte del set list oficial para su residencia en la revolución de la Sphere en Las Vegas. Pues sí, comadre, el sonorense soltó una lista de 17 temazos que incluye desde éxitos obligados como A Través del Vaso y Me La Aventé hasta estrenos como Cuando la Vida Sea Trago. Lo más padre de todo esto es que Karin León hará historia el 4, 5, 6, 10, 11, 12 y 13 de septiembre al convertirse en el primer artista latino en encabezar un show en este recinto. Así, comadre, ¿cómo lo estás escuchando? Así que cuéntame, ¿estás listísima para ver estas presentaciones? Espero que sí, ¿eh? Regreso contigo a las 6:51. ¿Con qué crees? Pues con los primeros saluditos de este lunes, así que no te los vayas a perder. Quédate conmigo echando chismecito en digital por iHeartRadio y también aquí en La Comadre 104.5, puros éxitos. Yo soy tu amiga Sherlyn de Alba y son las 6:41 PM.
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0: que avanza.
1: Te comparto que en Avenida Madero vamos poco a poco entre Jardín Pasteur y Hospital General. Asimismo, en Avenida Revolución entre 16 de Enero y Madero. Y en Río de las Avenidas desde Avenida Madero hasta Boulevard Everardo Márquez.
0: Clima.
1: 16 grados. Considera encharcamientos en gran parte de la ciudad. Conduce con precaución. 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
1: La Secretaría de Educación Pública analiza el uso de celulares en escuelas. Mónica Barrera tiene la información.
2: Durante la reunión nacional plenaria extraordinaria del Consejo Nacional de Autoridades Educativas CONAEDU, autoridades de la Secretaría de Educación Pública analizaron el uso de dispositivos digitales y su regulación en los planteles escolares, así como los avances de la estrategia ABC de las emociones. A través de un comunicado se informó que los docentes consideran necesario avanzar hacia una regulación clara del uso de dispositivos digitales acorde con la edad de los estudiantes, además de establecer protocolos para prevenir y atender situaciones de riesgo relacionadas con dispositivos y redes sociales. Mónica Barrera.
1: El zoológico de Tulancingo recibió 3 crías de cocodrilo en 2 semanas y solicitó apoyo de Profepa Alemao Luna.
3: En apenas 15 días, el zoológico municipal de Tulancingo Hidalgo ha recibido 3 crías de cocodrilos Moreleti. Una fue encontrada por personal de limpieza dentro de una bolsa de basura en la colonia El Paraíso, mientras que las otras fueron decomisadas a un joven que las comercializaba ilegalmente. Maricruz García, directora del recinto, denunció ante la Procuraduría Federal de Protección al Ambiente que no cuentan con un albergue adecuado para que se queden de forma permanente, por lo que solicitó apoyo para la construcción de un nuevo espacio o su reubicación. Advirtió que los ejemplares corren riesgo de ser atacados por los cocodrilos adultos que ya habitan el parque. Y descartó una hipotética liberación porque Hidalgo no es hábitat de los Moreleti. Alemao Luna.
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0: 6:52 PM, mis compañitos piciosos. Disfrutamos este temazo de Oscar Maidón y Junior H con Fin de Semana. Yo soy tu amiga Sherlyn de Alba y estoy contigo en digital por iHeartRadio y también aquí en La Comadre 104.5, puros éxitos. Y mis compañitos piciosos, espero que estén listísimos porque, ¿qué creen? Ya tengo aquí los primeros saluditos de este lunes. Quiero mandar un saludazo a nuestro compañero Daniel que nos está escuchando en La Unión, también a nuestro compañero Alejandro que nos está escuchando en Abasolo, a nuestra compañera Fernanda que nos está escuchando en el Cerro de la Cruz, también a nuestro compañero Javier que nos está escuchando en el Tezontle y también a nuestra compañera piciosa Jessica que nos está escuchando en San Bartolo. De verdad, compañitos, muchísimas gracias por tomarse el tiempo de escribir. También quiero mandar un saludo súper especial a todos nuestros compañitos que nos están escuchando mientras chambean. Sí se puede, ¿eh? Muchísimas gracias, ya saben que les mando un fuerte totote, abrazo de oso y un besote bien tronadísimo. Y sigan conmigo, no se vayan a mover porque en la próxima hora les traigo el datito curioso del día. Así que quédense de forma digital por iHeartRadio y también aquí en La Comadre 104.5, puros éxitos. Yo soy su amiga Sherlyn de Alba y son las 6:53 PM.
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0: No Boulevard Ramón G. Bonfil, llegamos con tiempo y conducimos desde Boulevard Colonia Santa Catarina hasta Boulevard Colosio.
1: Lento.
0: En Boulevard Felipe Ángeles hay carga lenta desde Venta Prieta hasta Estadio Hidalgo.
1: Clima.
0: 16 grados, tómalo en cuenta porque hay encharcamientos en gran parte de la ciudad. 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

0: 7:41, mis compañitos viciosos. Disfrutamos este temazo de Chalino Sánchez titulado Alma Enamorada. Yo soy tu amiga Sherlyn de Alba y recuerda que estoy echando chismecito contigo hasta las 10 de la noche en digital para iHeartRadio y también aquí en La Comadre 104.5, puros éxitos. Y mis compañitos viciosos, les tengo algo buenísimísimo. Y es que ¿sabían que me pueden mandar audios a través de su celular de manera súper fácil? Pues sí, así como lo estás escuchando. Y déjame contarte, tienes que descargar nuestra aplicación iHeartRadio, buscar nuestra estación que es La Comadre 104.5 Pachuca. Te va a aparecer un micrófono blanco con rojo, le vas a picar y vas a grabar lo que quieras. Saluditos, comentarios, recomendaciones, despechadas nocturnas. Porque yo sé que les encanta el chismecito, ¿eh? Así que ya sabes que yo no juzgo. Sabes que yo encantada de recibir tu notificación. Regreso contigo a las 7:50. ¿Con qué crees? Pues con más saluditos. Así que no te los vayas a perder. Quédate conmigo echando chismecito en digital por iHeartRadio y también aquí en La Comadre 104.5, puros éxitos. Yo soy tu amiga Sherlyn de Alba y son las 7:42.
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7:50 PM, mis compañitos piciosos. Disfrutamos este temazo de los Titanes de Durango, titulado El Enamorado. Yo soy tu amiga Sherlyn de Alba y estoy echando chismecito contigo en digital por iHeartRadio y también aquí en La Comadre 104.5, puros éxitos. Y mis compañitos piciosos, espero que estén listísimos porque sigo con más saluditos. Quiero mandar un saludo súper especial a nuestra comadre Erika, que nos está escuchando en la Colonia Morelos. También a nuestra compañera Mau, que nos está escuchando en el 11 de Julio. A nuestra comadre Marisol, que nos escucha en Villas de Pachuca. Y también a nuestro compañero Adán, que nos está escuchando en Tuzos. De verdad, compañitos, muchísimas gracias por tomarse el tiempo de escribir. También quiero mandar un saludo súper especial a todos nuestros compañitos de redes. Ya sé que les mando un fuerte totote, abrazo de oso y también un besote bien tronadísimo. Y no se vayan a mover, sigan conmigo, porque en la próxima hora les traigo la primer despechada nocturna. Así que si quieres escuchar o echar chismecito, recuerda que lo puedes hacer a través del micrófono de La Comadre, que le encuentras en nuestra aplicación iHeartRadio o también por Facebook. Búscame como Sherlyn de Alba, locutora de La Comadre 104.5 Pachuca. Yo te dejo con más música. Disfrutamos este temazo de la arrolladora titulado Fracaso Seguro. Son las 7:51.

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0: 8 de la noche con 18 minutos, mis compañitos viciosos. Disfrutamos este temazo del fantasma titulado El Culpable. Yo soy tu amiga Sherlyn de Alba y estoy contigo en digital por iHeartRadio y también aquí en La Comadre 104.5, puros éxitos. Y mis compañitos, espero que estén listísimos porque ya les traigo la primer despechada nocturna. ¿Ustedes creen que se vale que su pareja deje las luces de la sala, el baño, la cocina prendidas por pura flojera de pagarse a apagarlas? ¿O tienes todo el derecho de exigir que la casa se quede a oscuras por economía y también por descanso? ¡Chon, chon, chon, chon! Pues mis compañitos viciosos, tenemos el caso de Luis, que dice que su departamento parece feria por culpa de los olvidos de su novia. ¡Chon, chon, chon, chon! Así que mis compañitos viciosos, quédense conmigo porque a las 8 y 28 les traigo la despechada completitita. No te me vayas a mover, quédate en digital por iHeartRadio y también aquí en La Comadre 104.5, puros éxitos. Yo soy tu amiga Sherlyn de Alba y son las 8:19.
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8:31, mis compañitos piciosos. Disfrutamos este temazo y grupo duelo titulado Puño de Diamantes. Yo soy tu amiga Sherlyn de Alba y estoy echando un chismecito contigo en digital por iHeartRadio y también aquí en La Comadre 104.5, puros éxitos. Y espero que estén listísimos, mis compañitos, porque es momento de seguir con más de esta primer despechada nocturna. Pues resulta que Luis y su novia se dividen las cuentas, pero él es súper cuidadoso con el ahorro de la energía. El problema es que su novia tiene la costumbre de levantarse por agua en la madrugada y dejar la luz de la cocina, el pasillo encendido. Ayer Luis se despertó a las 3 de la mañana con el reflejo de la luz directo en la cara y cuando se levantó, pues se molestó para apagarlas. Ella le dijo que no se fuera un exagerado, que pues los focos no gastan tanto y que ella le da miedo a la oscuridad y que pues por eso le da miedo apagarlas. Pero yo te pregunto, comadre, compadre, ¿qué opinas de esto? Quiero que me cuentes a través del micrófono de La Comadre, que la encuentras en nuestra aplicación iHeartRadio o también por Facebook. Búscame como Sherlyn de Alba, locutora de La Comadre 104.5 Pachuca. Yo regreso con más de esta despechada nocturna. ¿Qué te parece si eso a las 8:41? Así que no te me vayas a mover, quédate conmigo echando chismecito en digital por iHeartRadio y también aquí en La Comadre 104.5, puros éxitos. Yo soy tu amiga Sherlyn de Alba y disfrutamos de Julián Álvarez con Regalo de Dios. Son las 8:33.

0: 8:41. Disfrutamos este temazo de Yuridia y Ángel Aguilar titulado ¡Qué agonía! Yo soy tu amiga Sherlyn de Alba y estoy contigo echando chismecito en digital por iHeartRadio y también aquí en La Comadre 104.5, puros éxitos. Y mis compañitos, a ver, vamos a... Puedes hablar serios. Dejar las luces prendidas toda la noche por pura desidia no es detalle menor, no. Es un desperdicio de dinero innecesario y una falta de respeto al descanso de la persona que duerme a tu lado. Si te da, pues, miedo a la oscuridad, que no lo voy a negar, a mí también me da miedo, existen soluciones maduras y baratas, como poner luces de noche pequeñas ahí en donde conectas, pues, los cargadores. Y, pues, mi opinión para la novia es, cuida el bolsillo también que estás compartiendo. Aunque no te lleves tú el gasto completo, pues es importante que también ayudes a tu pareja a que ahorren eso. Y bueno, a que ahorren juntos, porque a final de cuentas, pues, viven juntos. Apagar la luz al salir de una habitación es educación básica. Así que, comadre, compadre, no te cuesta nada, va que va. Así que cuidamos todo, dinero, energía, todo. Regreso contigo con más de esta despechada nocturna a las, ¿qué te parece? A las 8:51. Así que no te me vayas a mover, quédate conmigo echando chismecito en digital para iHeartRadio y también aquí en La Comadre 104.5, puros éxitos. Yo soy tu amiga Sherlyn de Alba y son las 8:42.
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8:51. Disfrutamos este temazo de Joan Sebastián con Sentimental. Yo soy tu amiga Sherlyn de Alba y estoy contigo en digital por iHeartRadio y también aquí en La Comadre 104.5, puros éxitos. Y mis compañitos piciosos, espero que estén listísimos porque nosotros seguimos con más de esta despechada nocturna. En digital por iHeartRadio y también aquí en La Comadre 104.5, puros éxitos. Así que mucha orejita. Por aquí nuestro compañero Fernando nos dice: apoyo total a Luis, mi ex dejaba todo el tiempo la televisión prendida porque según a ella le hacía compañía. Cuando nos llegó el recibo al doble, entendió que la luz se tiene que pagar. El que quiera luces prendidas, que pague la diferencia. Es que sí, compañitos. Yo creo que si ya saben un aproximado de cuánto consumen al mes y pues ves de que tu pareja está pues de forma recurrente dejando las luces prendidas, la televisión y todo eso, lo mejor que se puede hacer es de: oye, ¿sabes qué? Pues muchas veces dejaste la luz prendida, ¿qué te parece si pones una parte de lo que... Pues sí, que pones la parte que, supongamos, de que se van a las mitades y pues veas que ya se pasó con ese... con el dejar las luces prendidas, pues. se me fue la idea. Entonces, pues decir: oye, ¿sabes qué? Pues tú paga la diferencia porque tú fuiste quien dejó la luz, la televisión prendida, ¿va que va? Yo creo que es la mejor manera. Recuerden que la comunicación es la base de todo, ¿sí? Regreso con ustedes la próxima hora con la segunda despechada nocturna y, comadre, esto está buenísimo. Así que no te me vayas a mover, quédate conmigo echando chismecito en digital por iHeartRadio y también aquí en La Comadre 104.5, puros éxitos. Yo soy tu amiga Sherlyn de Alba y disfrutamos este temazo de Pedro Fernández titulado De Otro Planeta. Son las 8:53.

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9 de la noche con 9 minutos. Disfrutamos este temazo de José Cuen titulado Nuestro Secreto. Ahora escuchamos este temazo de la banda Clave Nueva titulado ¿Cuál Adiós? Yo soy tu amiga Sherlyn de Alba y recuerda, comadre, que tú y yo estamos echando chismecito en digital por iHeartRadio y también aquí en La Comadre 104.5 Puros Éxitos. Son las 9 con 10, así que súbele a Puros Éxitos.

0: 9 de la noche con 16 minutos. Disfrutamos este temazo de Los Invasores de Nuevo León, titulado No Más Los Recuerdos. Yo soy tu amiga Sherlyn de Alba y estoy echando chismecito contigo en digital por iHeartRadio y también aquí en La Comadre 104.5, puros éxitos. Y mis compañitos piciosos, espero que estén listísimos porque ya tengo la segunda despechada nocturna. ¿Ustedes creen que vivir en pareja les da derecho a uno de los dos de invitar a sus amigos o familia a casa todos los fines de semana sin consultarlo antes? ¡Chon, chon, chon, chon! ¿O la casa es un espacio compartido donde el descanso de ambos se debe de respetar? Pues, comadre, te traigo una despechada muy buena, así que no te la vayas a perder. Quédate conmigo echando chismecito en digital por iHeartRadio y también aquí en La Comadre 104.5, puros éxitos. Te traigo la despechada completitita a las 9:28. Así que no te me vayas a mover y quédate conmigo. Soy tu amiga Sherlyn de Alba y estamos juntos en digital por iHeartRadio y también aquí en La Comadre 104.5, puros éxitos. Son las 9:17.
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9 de la noche con 28 minutos, disfrutamos este temazo de la banda MS titulado El color de tus ojos. Yo soy tu amiga Sherlyn de Alba y estoy echando chismecito contigo en digital por iHeartRadio y también aquí en La Comadre 104.5, puros éxitos. Y mis compañitos piciosos, espero que estén listísimos porque ya les traigo más de esta segunda despechada nocturna. Por acá nos dice, Beto trabaja pues muchas horas toda la semana y lo único que quiere los sábados es dormir y ver películas. El sueño de todos, ¿no? El problema es que su esposa tiene la bonita costumbre de armar la reunión en sala cada fin de semana. El sábado pasado, pues Beto bajó a la cocina en pijama y despeinado y se topó a 5 de sus amigos de ella desayunando en el comedor. Ella nunca le avisó y para el colmo le pidió a Beto que fuera a la tienda por unos refrescos. Cuando él se molestó, ella lo tachó de antisocial y de amargado. Y aquí, comadre, compadre, yo te pregunto, ¿qué opinas de esto? ¿Qué pasaría si a ti te lo hiciera? Quiero que me cuentes a través del micrófono de La Comadre, que le encuentras en nuestra aplicación iHeartRadio o también por Facebook. Búscame como Sherlyn de Alba, locutora de La Comadre 104.5 Pachuca. Ya sabes que yo encantadísima de recibir tu notificación. Regreso contigo. ¿Qué te parece si eso de las 9:39 para contarte más de esta despechada nocturna? Así que no te me vayas a mover, yo te dejo obvio con más música. Disfrutamos de Lucero con fuertes declaraciones. Son las 9:29.

9:35. Disfrutamos este temazo de los plebes del rancho titulado Por Enamorarme. Yo soy tu amiga Sherlyn de Alba y estoy echando chismecito contigo en digital por iHeartRadio y también aquí en La Comadre 104.5, puros éxitos. Y mis compañitos piciosos, espero que estén listísimos porque, ¿qué creen? Es momento de seguir con más de esta despechada nocturna. Y por aquí, pues, les voy a decir algo, compañitos. Para mí, meter gente a un espacio compartido sin preguntar primero si la otra persona está de acuerdo o tiene ganas de atender visitas es una total falta de modales y también de compañerismo. Mi opinión para Beto es, pues, el próximo sábado, arranca tú el carro, vete temprano a descansar, a tomar un cafecito y deja, pues, que ella limpie el desastre sola. A ver si la próxima vez no le cuesta nada mandar un mensajito de, oye, ¿cómo ves? ¿Crees que esté bien? Porque yo creo que no tienes ningún problema, pero siento que es importante lo que siempre les decimos, la comunicación. Recuerden que la comunicación es la base de toda relación. Y con esto yo me despido, mis compañitos piciosos. Nos escuchamos mañana a partir de las 4 de la tarde, donde pues aquí en La Comadre 104.5, puros éxitos. Y también de forma digital por iHeartRadio. No se les pase que a las 9:45, o sea, en unos minutitos, comienza Panorama Informativo, no se lo vayan a perder. Obvio, yo los dejo con más música. Disfrutamos de Grupo Firme con El Beneficio de la Duda. Son las 9:36. Chau, chau, bonita noche, bonito lunes, inicio de semana. Chao.

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2: ¿Cómo están? Buenas noches. Continuamos con la información a través de las emisoras de Grupo ASIR aquí en Pachuca y también a través de iHeartRadio. Gracias por su preferencia, gracias por la conexión que tienen con nosotros en el día a día de Panorama Informativo. Ya está Arturo Mora, Jackie Servín, Adrián Molina y el equipo de reporteros de ASIR Noticias. Los saluda y les da la bienvenida a su amigo servidor Lalo Larrieta. Buenas noches, vamos con la información. En Hidalgo regresaron este lunes a clases 569,000 estudiantes de educación básica. El zoológico de Tulancingo recibió 3 crías de cocodrilo en 2 semanas y solicitó apoyo a Profepa. Legisladores panistas del Congreso de la Ciudad de México proponen el tope de aumentos de rentas en la capital. En este regreso a clases, la organización Red de Familias cuestionó el contenido de los libros de texto. El secretario de Economía descartó que los casos de Andy López Beltrán y del gobernador con licencia de Sinaloa, Rubén Rocha, dañen las negociaciones del TECMEC.
3: Hacemos un alto en el camino, regresamos con toda la información en detalle a través de las emisoras de Grupo ASIR aquí en Pachuca y también a través de iHeartRadio. Los saluda Lalo Larrieta.
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1: ¿Cómo están, amigas, amigos de Panorama Informativo? Buenas noches. Tenemos la información para todos ustedes, así que adelante. Óscar Sánchez, comandante de Tránsito y Vialidad de Pachuca, informó que este regreso a clases generó importantes rezagos vehiculares en diferentes vialidades de la capital hidalguense, siendo el Boulevard Felipe Ángeles el más afectado, aunado a que los próximos días cerrarán el cruce de Venta Prieta por obras de reparación.
2: También, ojo, ahorita vamos a tener un problema en lo que es en el cruce de Venta Prieta, desde lo que viene Nuevo Hidalgo, Puerta de Hierro, porque va a cerrar la empresa. Entonces, todo lo que es el cruce semafórico, no hay circulación dentro de unos días, mientras tiran todo lo de la carpeta asfáltica, bueno, el concreto hidráulico nuevo, entonces ahí igual vamos a tener una afectación, más que nada, todo lo que viene de la colonia Tezontle, todo lo que viene de allá de Geonville, que quiera pasar por esa zona, le recomendamos tener otra vía alterna, que podría ser Colosio, agarrar la glorieta 24 horas y dirección sur, porque ahorita lo que es Tezontle va a estar un poco saturado, lo vamos a estar sacando sobre la colonia para que salgan las bombas, y lo que es a la altura del TEC de Pachuca.
1: El internacionalista hidalguense Raúl Vargas Juárez habló de la próxima reunión del G20 que se llevará a cabo en el mes de diciembre allá en Estados Unidos, y la agenda principal se centrará en la liberación económica y la reducción de costos en la energía a nivel internacional.
3: La presidenta de México, Claudia Sheinbaum, precisamente la semana pasada reconoció el interés de México en estar presentes. Me parece muy importante que nuestro país participe. Es un club cerrado, es un club VIP, digamos, de las economías más grandes, y México pues lo debe aprovechar, y es precisamente que la presidenta Sheinbaum inició su participación internacional en reuniones fuera de México, precisamente participando en la reunión que se celebró en Río de Janeiro cuando el G20 tuvo su sede en Brasil. Así que, en fin, aparte de los temas que se tratarán en la reunión, pues también es importante que México esté presente. Se podría, por supuesto, aprovechar la ocasión para que nuestra presidenta se reúna con el presidente de los Estados Unidos.
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1: El gobernador Julio Menchaca presidió la ceremonia de inicio de clases en el ciclo escolar 2026-2027. En Hidalgo regresaron 569,000 estudiantes de educación básica.
2: Hoy hago un especial reconocimiento a las maestras y los maestros de Hidalgo, porque han hecho un extraordinario trabajo que nos ha permitido como Estado avanzar significativamente en los índices de aprovechamiento. No en vano el esfuerzo de ustedes, no es en vano, porque el recurso ha sido importante. En estos 4 años se han invertido 121,000 millones de pesos en la educación.
1: Se estima que el festejo de las fiestas patrias dejen una importante derrama económica para este año. Marines Camacho.
3: Comerciantes y prestadores de servicios a nivel nacional consideran que las fiestas patrias de este año serán positivas al estimar una derrama económica de aproximadamente 39,600 millones de pesos en el país, un incremento de 5.5% respecto al 2025. La proyección abarca las celebraciones del 13 al 16 de septiembre, desde la conmemoración de los niños héroes hasta el grito de independencia y el desfile militar, y favorecerá las ventas de alrededor de 4 millones de unidades económicas en todo el país, informó la Concanaco, quien destacó que entre los principales giros beneficiados se encuentran supermercados, mercados públicos, tiendas de conveniencia, restaurantes, establecimientos de entretenimiento y espectáculos, así como transporte local, grupos musicales y mariachis, negocios dedicados a la venta de trajes tradicionales, banderas y artículos conmemorativos. María Inés Camacho Romero.
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1: Vámonos a los deportes en esta noche.
4: Gracias, Lalo. Comenzamos actualidad deportiva con la fecha 6 de la apertura Liga MX, cuyo balance evitó caída de Tuzos en la cancha del Estadio Hidalgo ante Chivas, ya que penalti acertado por Salomón Rondón al 78 eclipsó gol de vestidor obra de Roberto Alvarado al minuto 2 para empate final a 1. Escuchemos a Gabriel Milito, estratega rojiblanco.
5: Perdimos muchas pelotas que habitualmente no perdemos y se interrumpía mucho nuestro ataque y le permitía a ellos generar los ataques. Tenemos que ser más regulares en el juego, creo que lo podemos hacer mejor, debemos hacerlo mejor, por eso llegó el empate.
4: Hasta aquí los deportes.
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6: Habla Claudia.
0: Noticias.
1: La Secretaría de Educación Pública analiza el uso de celulares en escuelas. Mónica Barrera tiene la información.
7: Durante la reunión nacional plenaria extraordinaria del Consejo Nacional de Autoridades Educativas CONAEDU, autoridades de la Secretaría de Educación Pública analizaron el uso de dispositivos digitales y su regulación en los planteles escolares, así como los avances de la estrategia ABC de las emociones. A través de un comunicado se informó que los docentes consideran necesario avanzar hacia una regulación clara del uso de dispositivos digitales acorde con la edad de los estudiantes, además de establecer protocolos para prevenir y atender situaciones de riesgo relacionadas con dispositivos y redes sociales. Mónica Barrera.
1: El zoológico de Tulancingo recibió 3 crías de cocodrilo en 2 semanas y solicitó apoyo de Profepa. Alemao Luna.
8: En apenas 15 días, el zoológico municipal de Tulancingo, Hidalgo, ha recibido 3 crías de cocodrilos Moreleti. Una fue encontrada por personal de limpieza dentro de una bolsa de basura en la colonia El Paraíso, mientras que las otras fueron decomisadas a un joven que las comercializaba ilegalmente. Maricruz García, directora del recinto, denunció ante la Procuraduría Federal de Protección al Ambiente que no cuentan con un albergue adecuado para que se queden de forma permanente, por lo que solicitó apoyo para la construcción de un nuevo espacio o su reubicación. Advirtió que los ejemplares corren riesgo de ser atacados por los cocodrilos adultos que ya habitan el parque. Y descartó una hipotética liberación porque Hidalgo no es hábitat de los Moreleti. Alemao Luna.
1: Nos despedimos de la emisión nocturna de Panorama Informativo de este lunes 31 de agosto del 2026. Muchas gracias por estar con nosotros a través de las emisoras de Grupo ASIR. Mientras tanto, gracias a Arturo Mora, Jackie Servín, Adrián Molina y el equipo de reporteros de ASIR Noticias. Se despide de todos ustedes, su amigo servidor Lalo Larrieta. Dibuje una sonrisa en su rostro. Buenas noches, descanse. Le estamos pegando al viernes.
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0: Panorama Informativo 88.9, información que sirve. Yo soy Alejandro Villalbazo, en X, en TikTok, arroba Villalbazo 13. Es martes 1 de septiembre, Iñaki Manero. Entramos al noveno del año, Iñaki.
1: Alex Villalbazo, Alex Cervantes y amigos de la República Mexicana, estamos estrenando un mes completito y nuevecito para hacer lo mejor de él, Alex.
0: Bien, sí, ya el último jalón de este 2026, siempre lo decimos como parte de una frase hecha, pero es una realidad. Entra septiembre y se acabó el año, porque ya mañana es diciembre y Navidad, Iñaki.
1: Sí, Día de Muertos y todo lo que venga. Te digo que ya desde julio ya están vendiendo árboles de Navidad en las tiendas departamentales. Pero es que, pues sí, la economía lo pide, ¿no? Finalmente, esto no pasaba antes. Pero desde luego también la urgencia económica es lo que hace que nos estemos adelantando vísperas para que la gente empiece a comprar y se muevan los engranes de la economía, Alex.
0: Sí, ya en este martes 1 de septiembre ya estaremos viendo al rato qué país nos muestran en esto, hablando de economía y de seguridad y de salud, de educación, qué país nos muestran, porque sin duda no es el país en el que estamos parados,
1: sí.
0: Pero ya estaremos escuchando, es martes de informe de gobierno, martes 1 de septiembre. Un martes nublado, lluvioso, todo el día nublado, todo el día lloviendo, Iñaki.
1: 65% de posibilidad de lluvia para el día de hoy. Efectivamente, no se ve por ahí en el reporte meteorológico ningún resquicio por donde se asome el güero, y vamos a tener lluvias probablemente a partir de las 3 de la tarde y va a empezar a calmarse por ahí de las 7 de la noche.
0: Sí, mientras tanto, manejar con cuidado. Llovió toda la noche, el pavimento está mojado. Hay que tomarlo con calma, ya sabemos, está el regreso a la escuela y las cosas se complican. En este momento la temperatura 13 grados en el Valle de México. Tráfico y clima cada 15 minutos, Mónica Villalobos.
2: Alejandro, gracias. Muy buenos días. Hoy nos circulan autos con holograma 1 y 2 de verificación, engomado rosa, terminación de placa 7 y 8. En unos minutos, más información.
1: Muchas gracias, Moni. Por cierto, la calidad del aire en este momento, por si se animan a salir, está lloviendo en varios puntos, un chipi chipi, pero si quieren salir a caminar o a correr o a andar en bicicleta bajo la lluvia, primero ropa reflejante, por favor, si son tan amables, y después háganlo con mucho cuidado. La calidad del aire es buena en este momento en el Valle de México. Y el panorama nacional, la Comisión Federal de Electricidad informa esta madrugada que ya fue restablecido al 100% el suministro de energía a usuarios afectados en los estados de Yucatán, Quintana Roo, Campeche y Chiapas. Otra vez estas zonas sin luz luego de la desconexión de dos líneas de transmisión que ya está convirtiendo en costumbre, lo cual la paraestatal determinó fue ocasionado por actos de vandalismo, dice, y anunció que trabajadores se van a mantener al pendiente por cualquier eventualidad que pudiera presentarse. Ahora es vandalismo. Y una vez más se descarriló el Tren Maya, también otra novedad, ¿verdad? Pero ahora ocurrió... Ah, no, se deslizó por las vías, se deslizó por afuera de las vías, perdón, no se descarriló. Ahora ocurrió unos 50 metros de su salida de la estación San Francisco Campeche, con 123 pasajeros a bordo con destino a Mérida. De acuerdo con el reporte oficial, se registró un percance de vía, así le llaman, en el último de sus vagones, por lo que el maquinista detuvo la marcha de la unidad sin haberse registrado personas lesionadas. Los pasajeros fueron evacuados y trasladados a la siguiente estación, Etzná, donde continuaron su viaje a bordo de otro tren. La Comisión Dictaminadora de Accidentes Ferroviarios ya realiza la investigación técnica del hecho y ya sabemos qué van a decir al final. El secretario de Seguridad del Estado de Zacatecas, Arturo Medina Mayoral, informa que ya fue detenido un presunto implicado en el atentado con coche bomba realizado cerca de la Comandancia Municipal de Ojo Caliente, que dejó 11 personas heridas y 40 viviendas dañadas. El funcionario detalló que el sujeto fue capturado en la localidad de Piedra Gorda, en el municipio de Cuauhtémoc, y afirmó que hay información suficiente para decir que formó parte del equipo que llevó a cabo este acto terrorista. Y luego de más de 100 días de ausencia, regresó el legislador sinaloense, regresó Enrique Insunza, ya regresó por quien lloraban, Pepe Toño Morales.
3: Regresó al Senado.
4: Efectivamente, hemos sido objeto de una embestida mediática, de calumnias, de diatribas, hace poco más ya de 4 meses.
3: Enrique Insunza, ahora senador sin partido, dijo que la Fiscalía General de la República abrió una investigación y afirmó que acudirá cuando sea requerido, pese a contar con fuero.
5: ¿Es un narco legislador?
4: No lo soy. ¿Sí? Nunca he sido narco nada. ni narcobibliotecario, ni narcotaquero, ni narcomagistrado, ni narcolegislador.
3: El senador también negó vínculos con la delincuencia organizada y aseguró que continuará en Morena si ese partido así lo determina. Para 88.9 Noticias, José Antonio Morales Díaz.
1: Recordemos que también tiene señalamientos por pornografía y acoso sexual. Puedes consultar más acerca de este y otros temas. Por favor, visita nuestra página www.889noticias.mx. El gobierno de Sinaloa ya tomó acciones tras el ataque contra una activista y su hija, Gibran Casas.
5: Luego de que la buscadora Alma Rosa Rojo Medina y su hija fueran atacadas a balazos en Culiacán, Sinaloa, se establecerán medidas de protección para ellas y su familia. Es la voz de la gobernadora Graciela Domínguez Nava.
6: Yo le pregunté cómo se sentía emocionalmente, por supuesto que me manifestó su miedo, su temor, y se establecieron las medidas necesarias para generarle protección a ella y a su familia.
5: Alma Rosa Rojo Medina viajaba en un coche blanco con su hija y sus nietas en la colonia Estela Ortiz, a un par de cuadras de su casa, cuando fueron atacadas a balazos. Ella y su hija resultaron con heridas leves por esquirlas y ya fueron dadas de alta. Alma Rosa Rojo es fundadora del colectivo Voces Unidas por la Vida y la Fiscalía de Sinaloa investiga su labor de rastreadora como principal línea de investigación. Para Asir Noticias, Gibran Casas.
1: Ya se tiene un estimado de lo que va a costar, estamos hablando aquí en Ciudad de México, la placa de los vehículos motorizados eléctricos personales. Joana Flores.
7: Por tratarse de un vehículo eléctrico, la Secretaría de Movilidad informó que las placas de los vehículos motorizados eléctricos personales BMP costarán menos que las de los vehículos motorizados.
8: Nosotros habíamos establecido 710 pesos para el cobro de la placa, pero hubo un planteamiento de reducir a la mitad por ser vehículos eléctricos y estamos esperando la modificación del Congreso a 355 pesos, que va a ser el costo, la mitad, para establecer ya la obligatoriedad del pago.
7: Así lo explicó el secretario de Movilidad, Héctor García, quien recordó que las sanciones para los que no se registren comenzarán a aplicarse a partir del 20 de noviembre. Para 88.9 Noticias, Joana Flores.
1: Vámonos a los deportes. Saludamos a don Alex Cervantes. Muy buenos días.
9: ¿Qué tal, Iñaki, amigos? Muy buenos días. Gran inicio de mes para todos. Santiago el Bebote Jiménez deja al Milan para jugar a préstamo con el Porto de Portugal. Usará la playera con el número 29 y disputará la Champions. Tras dar a conocer su retiro de la selección argentina, Leo Messi recibió miles de mensajes, entre ellos de sus compañeros como Rodrigo de Paul, Leandro Paredes, Cuti Romero, Ángel Di María y del presidente de la FIFA, Gianni Infantino. La NFL dio a conocer fechas para la venta de boletos del juego del 22 de noviembre en la Ciudad de México entre los Vikingos de Minnesota y los 49 de San Francisco. La preventa 14 y 17 de septiembre. General el 22 del mismo mes. Todo a través de Ticketmaster. Hasta aquí los deportes. Regresamos con más en 30 minutos.
1: Gracias, Alex. Alex Villalbazo, Alex Cervantes, Iñaki Manero en Panorama Informativo 88.9 Noticias. Información que sirve y por iHeartRadio. Moni Villalobos con el tráfico y el clima. Cada 15 minutos. Solo otra vez, Moni.
10: Hola, Iñaki, gracias. Les comento que por obstrucción de carril no hay servicio en Valderas de la línea 3 del Metrobús, dirección Pueblo Santa Cruz, Atoyac. En unos minutos más información.

0: Muy buenos y lluviosos días para este martes 1 de septiembre. Lluviosos días, las lluvias muy fuertes van a estar cayendo y la lista es larga en Baja California Sur, Sonora, Sinaloa, Chihuahua, Durango, Zacatecas, Nayarit. Estarán afectando también esas lluvias muy fuertes, estarán afectando Jalisco, Guanajuato, Hidalgo, el Estado de México, Guerrero y Oaxaca. Tres estados con lluvias muy fuertes para empezar este septiembre del 2026. Y el infierno de los 45 grados, también la lista es larga. Todo el norte del país, Baja California Sur, Sonora, Chihuahua, Coahuila, Nuevo León y Tamaulipas. Y solamente en el sur, Oaxaca tendrá registros de hasta 45 grados. Vamos a empezar el recorrido por la República Mexicana. En León, Guanajuato, 15 grados. René Funes, ¿cómo estás, René?
1: Hola, Alejandro, muy buenos días. Gusto saludarte. Hay una máxima de 23 grados y una mínima de 15. Siguen las lluvias.
0: ¿Y la de 8, René?
1: En el municipio de Santiago Marabatío se localizaron 5 personas sin vida al interior de un negocio de venta de materiales para la construcción. Esto en la colonia Francisco Villa. Las víctimas fueron localizadas ocultas detrás de unos montículos de arena y grava. Al llegar al sitio, elementos de la policía municipal confirmaron que los cuerpos presentaban disparos de arma de fuego y otras huellas de violencia. La zona quedó asegurada bajo un fuerte operativo de autoridades, tanto estatales como federales, pero sobre las identidades no se dieron mayores detalles. El hallazgo de los 5 cuerpos se suma a varios hechos de violencia sucedidos en esta región del estado también ayer, donde, bueno, aún se mantienen estos picos de violencia por la lucha de grupos del crimen organizado por el control del huachicol, esto según fuentes de la del gobierno del estado en el área de seguridad. El reporte.
0: Bien, gracias, René Funes, desde León, Guanajuato. 24 grados para Monterrey, Nuevo León. Jorge Maldonado, ¿qué hay, Jorge?
2: Con un cielo completamente nublado a esta hora de la mañana, Alejandro, se espera una temperatura máxima para el día de hoy de 34 grados centígrados.
0: La de 8, Jorge.
2: Vaya tragedia la que se registra en la carretera Monterrey, en el municipio de Pesquería, Alejandro. El conductor de un camión de transporte de personal invade los carriles contrarios y se impacta de frente contra un vehículo. Es tanto el impacto, Alejandro, el choque, que el camión de transporte de pasajeros termina volcado. El saldo de este lamentable accidente: 3 personas muertas y más de 20 personas lesionadas. Todos ellos fueron trasladados a diferentes hospitales de la localidad. El vehículo son 2 personas muertas y un pasajero de la unidad del camión.

0: Seguridad y Protección de la capital detalló que las labores de inspección se desplegaron de manera continua y del total 61 fueron hombres y 11 mujeres.
1: Bien, gracias, Sonia Vilchis, desde Toluca, en el Estado de México. 6:15, una pausa. Panorama Informativo 88.9, información que sirve.
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0: Muy fuertes para 13 estados, pero también tenemos lluvias fuertes para Coahuila, Nuevo León, Aguascalientes, San Luis Potosí, Colima, Michoacán, Querétaro, Puebla, Veracruz, Chiapas, Campeche y Yucatán. 25 estados en total con lluvias muy fuertes y fuertes para este martes 1 de septiembre. En el recorrido por la República Mexicana, 14 grados marca el termómetro en la Ciudad de México. René Ponce, adelante, René.
1: Alejandro, efectivamente, 14 grados esta mañana, bastante fresca. Para la tarde se espera una temperatura máxima que oscilará entre los 23 y 25 grados centígrados. Continuará la lluvia, Alejandro.
0: ¿Y la de 8, René?
1: Pues en calles de la colonia Peñón de los Baños, en la alcaldía Venustiano Carranza, policías de la Secretaría de Seguridad Ciudadana de esta capital detuvieron a un hombre presuntamente relacionado con varios reportes de asaltos a usuarios del Aeropuerto Internacional de la Ciudad de México. Fue exactamente en la avenida Capitán Carlos León que uniformados observaron a un sujeto manipulado una bolsa de plástico y al intentar revisarlo huye de este sitio. Sin embargo, fue detenido metros adelante. En ese momento le aseguraron 15 bolsitas con marihuana. Luego de un cruce de información se conoció que estaría relacionado con al menos 5 asaltos a personas que salían de esta terminal aérea ocurridos entre el 2025 y el presente año, Alejandro.
0: Bien, gracias, René Ponce, desde la Ciudad de México. 24 grados para Coatzacoalcos, al sur de Veracruz. Julio Escobar, ¿qué cuentas, Julio?
2: ¿Qué tal? ¿Cómo estás? Te saludo con gusto desde el sur de Veracruz. Espero una máxima de 32 y una mínima de 27 con sensación bochornosa. Te comento que la posibilidad de lluvia prácticamente es del 7%, cielo mayormente nublado a parcialmente nublado todo el día. El viento pues podría estar alcanzando de 13 a 14 kilómetros por hora. El clima.
0: ¿Y la de 8, Julio?
2: Te comento que, bueno, el gusano barrenador dejó de representar un problema para los productores ganaderos de Coatzacoalcos, quienes desde el año pasado reforzaron las medidas de prevención y atención e infección en el ganado, informó Carlos Alberto Sedano Ávila, presidente de la ganadera local. El dirigente explicó que a partir de los comunicados, apoyos, conferencias y cursos impartidos para enfrentar la presencia del gusano barrenador, los productores adquirieron experiencia y conocimiento para actuar oportunamente ante cualquier afectación que pudiera poner en riesgo la salud de los animales. Sedano Ávila señaló que las infecciones en el ganado pueden presentarse por diferentes causas, desde la presencia de moscas hasta heridas provocadas por los golpes. Es el reporte que tenemos.
0: Gracias, Julio Escobar, en Coatzacoalcos, allá al sur de Veracruz. Tuxtla Gutiérrez, en Chiapas, empieza el día con 22 grados. Fernando Cantón, ¿qué hay, Fer?
3: ¿Qué tal, Alex? Muy buenos días. Hoy en Chiapas habrá lluvias puntuales fuertes y temperaturas de hasta 40 grados. En Tuxtla Gutiérrez, cielo medio nublado y una temperatura máxima de 34 grados. Así el clima en Chiapas.
0: Cuéntanos la de 8.
3: Bueno, hace unos días fueron productores del campo los que bloquearon el puente fronterizo entre Chiapas y Guatemala, exigiendo atención por parte del gobierno para los problemas de sequía que enfrentan. Ahora fueron transportistas de Guatemala quienes también bloquearon este puente fronterizo, ellos en protesta por el alza de combustibles precisamente en el país centroamericano. Mientras tanto, interrumpieron el tráfico de personas y el comercio entre ambos países por varias horas. Así el panorama es de Chiapas.
0: Gracias, Fer Cantón, allá en Tuxtla Gutiérrez, en Chiapas. 26 grados marca el termómetro en el bello y devastado puerto de Acapulco. Adriana Covarrubias, calle Adriana.
4: ¿Qué tal, Alejandro? Buenos días. Buenos días, auditorio. La máxima será de 33 grados. Se tendrá un día nublado, 80% de probabilidad de lluvias en Acapulco y también hay pronóstico de lluvia en los municipios de la región de la montaña, Tierra Caliente y zona norte de Guerrero.
0: ¿Y la de 8, Adriana?
4: Te comento que Guerrero cumplió las expectativas de la temporada vacacional de verano 2026, donde los destinos del Hogar del Sol alcanzaron una afluencia de 1,407,000 turistas, una ocupación promedio del 67.2%, arriba del promedio nacional, y una derrama económica de más de 11,000 millones de pesos. La gobernadora de Guerrero, Evelyn Salgado Pineda, junto con el titular de turismo, Simón Quiñones Orozco, destacó que los vecinos del Hogar del Sol mantuvieron su tendencia a la alza en comparación con el año pasado. La entidad registró un incremento del 15.2% en afluencia y el 15.1% en derrama económica. Y después de Otis, Acapulco pues ya tiene más de 17,555 habitaciones. Es el reporte.
0: Y viene el puente, el primer megapuente de este ciclo escolar 2026-2027, en dos semanas, que vamos a pegar un grito larguísimo, Adriana.
4: Así es, se espera incluso ya para el puente, se tiene el pronóstico de más de un 60% de reservaciones, y pues también los turistas están, perdón, el sector empresarial pues está pidiendo que no se registren las lluvias que siempre se registran siempre en esas fechas, ¿no? Porque lamentablemente se ha presentado lluvias fuertes.
0: Sí, es tradicional que para la noche del grito llueve fuerte, y generalmente está que si la tormenta tropical y que si este fenómeno, que si aquel, amenazando el bello y devastado puerto de Acapulco. Gracias, Adriana Covarrubias, con sus 26 grados esta mañana. Y cerramos el recorrido en Guadalajara, Jalisco. 16 grados, Martín Beltrán. Adelante, Martín.
5: Efectivamente, 16 con cielo nublado, la máxima será de 28 con probabilidad de lluvia por la tarde. En Gómez Farías se registra la mínima con 8, las máximas serán en San Cristóbal de la Barranca y Puerto Vallarta con 37. Es el panorama.
0: ¿Y la de 8?
5: Lunes de caos en el regreso a clases, donde 4 personas murieron atropelladas en la zona metropolitana. Una mujer y un menor de edad de 10 años que llevaba un balón de fútbol murieron luego de ser atropellados por una unidad de transporte público en la zona centro de Tlaquepaque. Otro atropellamiento fatal se registró en la colonia Jardines Vallarta, en Zapopan, donde un hombre de la tercera edad perdió la vida. Horas más tarde, en Tlajomulco, una mujer de 70 años perdió la vida tras ser atropellada por un tráiler. Es el panorama.
0: Ay, Dios mío, sí, siempre este saldo rojo, esto con motivo del regreso a la escuela, y por el otro lado, ese saldo rojo que nos dejan las calles, porque de pronto no andamos con la prudencia, ni el peatón, ni el motociclista, ni el ciclista, ni el automovilista, ni el chofer del transporte público, andamos distraídos, cualquier cosa nos hace voltear a otro lado, y de pronto platicamos este tipo de tragedias. Gracias, Martín Beltrán, desde Guadalajara, Jalisco. Así el recorrido por la República Mexicana, el clima y la de hoy.
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8: ¿Cómo están? Buenos días. Arrancando en este martes 1 de septiembre del 2026, tengo la información en avance. Los saluda Lalo Larrieta en este mes patrio. Tómalo en cuenta, esta es información que sirve. Modificaciones viales en la calle de Jaime Nuno por obras de rehabilitación de concreto hidráulico. Durante el regreso a clases, la Secretaría de Seguridad Pública de Pachuca desplegó un operativo para resguardar a más de 17,000 estudiantes. En el primer semestre del 2026, Hidalgo recibió más de 800 millones de dólares por remesas. Recuerde que toda esta información la tendré a partir de las 8 de la mañana en el 92.5 Mix FM y también a través de iHeartRadio, arrancando mes 1 de septiembre del 2026. Los saludo, Lalo Larrieta.
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0: 6:30, panorama informativo 88.9, información que sirve. Yo soy Alejandro Villalbazo en X, en TikTok, arroba Villalbazo 13. Los mensajitos en el WhatsApp 5580-255-889. Muy buenos días especiales, ya saben, para ustedes, 6:30 de la mañana, que puntual escucha nuestra dulce y tierna voz para, vámonos, para activarse, para despertar, para empezar el día, para agarrar pila, para decir, ¿y hoy de qué va? Bueno, pues para todos ustedes, muy buenos días, 6:30 de la mañana. Tráfico y clima cada 15 minutos, Mónica Villalobos.
1: Alejandro, gracias. Les comento que servicios de emergencia trabajan por volcadura sobre Carlos Lazo y Avenida Santa Fe, Colonia Santa Fe. En unos minutos, más información.
2: Muchas gracias, Moni. Vámonos con el panorama y comenzamos con Pepe Toño Morales, porque la oposición ya reaccionó al reciente video de Andy López Beltrán. Pepe Toño Morales.
3: Andy se reunió con empresarios en lujoso restaurante de la Condesa.
4: Una vez más, de las incongruencias que tienen, pues claro que pedir esa botella pues viene completamente acorde con la austeridad que tanto nos presumían, claro, una más.
3: Él es Jorge Romero, líder nacional del PAN, quien asistió al Senado de la República y ahí encabezó una conferencia de prensa. En ese sentido, recordó que las personas poco a poco se van dando cuenta de quién es quién, y con ello se refirió a lo que son capaces de hacer los partidos políticos y quienes militan en ellos. Cabe destacar que Jorge Romero dijo que, en el caso de Chihuahua, van solos para ganar la elección estatal. Para 88.9 Noticias, José Antonio Morales Díaz.
2: Advierten que hay un incremento en la venta de cigarros pirata en el país. María Inés Camacho.
5: La presencia de cigarros de contrabando y pirata en el país sigue creciendo, esto debido al encarecimiento del producto legal derivado del incremento al IEPS del 200% que se autorizó al inicio de este año, afirmó el presidente de la AMPEC, Cuauhtémoc Rivera.
6: A 8 meses de este descontón fiscal, una consecuencia negativa que resulta más que evidente es que el mercado ilegal de la venta de cigarros ha crecido en México de manera significativa. Hoy, 1 de cada 4 cigarros que se venden en el país es de procedencia ilícita, son cigarros piratas.
5: En este sentido, agregó,
6: el aumento de la carga fiscal sobre los cigarros legales ha generado una mayor brecha de precios entre la cajetilla de precios pirata que se ofrece en el mercado desde 15 pesos y una cajetilla de cigarro legal que se encuentra en más de 100 pesos.
5: Para 88.9 Noticias, María Inés Camacho Romero.
2: Trabajadores del IMSS nuevamente levantaron la voz ante las carencias en el Instituto Moni Barrera.
7: Para denunciar que hay escasez de personal e insumos médicos, este lunes alrededor de 100 enfermeras del Hospital de Pediatría del Centro Médico Nacional Siglo XXI del IMSS bloquearon durante 4 horas las avenidas Cuauhtémoc y Baja California.
8: Nuestra manifestación por la falta de personal que tenemos dentro del Instituto Centro Médico Pediatría Siglo XXI. Nosotros estamos atendiendo aproximadamente entre 15 y 18 pacientes al día, por equipo que son 2 personas. No tenemos insumos. Esta semana que nos han dado 5 agujas para trabajar durante un tour de 15 a 18 pacientes.
7: En 88.9 Noticias, Mónica Barrera.
2: Lo agarraron en Tabasco por transportar dulces con sorpresa, René Ponce.
9: Agentes de la Fiscalía General de la República, en coordinación con elementos de las Fuerzas Armadas, realizaban operativos de seguridad y vigilancia sobre la carretera Coatzacoalcos-Villahermosa, en Huimanguillo, Tabasco, cuando le marcaron el alto a un tráiler para una revisión de rutina. Al realizar una inspección a la unidad, se identificaron irregularidades en los pesos y dimensiones de supuestos paquetes de dulces de coco. Al efectuar una revisión minuciosa, hallaron 1.822 kilos de marihuana y 81 kilos de metanfetamina ocultos entre estos productos. Se informa que la droga asegurada presenta una afectación económica para la delincuencia organizada de más de 25 millones de pesos. Para 88.9 Noticias, René Ponce Hernández.
2: 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Nos vamos a los deportes, don Alex Cervantes.
10: Muchas gracias, Iñaki. Eric Lira, ex de Cruz Azul, viajará en las próximas horas a Francia para firmar por 4 años con Mónaco. Los semifinalistas de la Leagues Cup, Monterrey y América, viajaron a California, mientras que Toluca y León lo hicieron en Houston, sede de los duelos de este miércoles por el pase a la final. En actividad de este lunes en el US Open, el suizo Stan Wawrinka fue eliminado por el italiano Matteo Berrettini, mientras que el español Carlos Alcaraz avanza tras vencer al ruso Roman Safiulin. La bielorrusa Arina Sabalenka derrotó a la colombiana Camila Osorio. Por ahora es todo en la información deportiva.
2: Muchas gracias, Alex. Alex de Albazo, Alex Cervantes, Iñaki Manero en Panorama Informativo en 88.9 Noticias. Información que sirve por iHeartRadio. Moni Villalobos, tráfico y clima cada 15 minutos. Moni.
1: Hola Iñaki, gracias. Les comento que servicios de emergencia trabajan en Avenida Valderas y Avenida Chapultepec. Se encuentra cerrado el carril confinado del Metrobús. En unos minutos, más información.
0: La trivia aquí.
2: Vámonos, Alex, si me permite, con mucho gusto, la trivia de ayer. Una forma divertida para comunicar ideas, para llevarse bien, para convivir en familia con los cuates. Incluso uno mismo lleva el gentilicio equivocado, y todo debido a los campos de concentración durante la Segunda Guerra Mundial. ¿De qué estamos hablando? Pues bueno, durante los años 40, la comercialización de las galletas de la suerte, las llamadas galletas chinas de la suerte, originalmente japonesas, quedó en manos de los restauranteros chinos, porque en esos años de guerra Japón y todo lo japonés pues era mal mirado, y muchos japoneses migrantes y americano-japoneses fueron enviados a campos de concentración. En territorio de los Estados Unidos había campos de concentración para estos japoneses, para evitar que saliera información o pudiera comunicarse con algún japonés allá en las islas que pudiera tener algún problema con el desarrollo de la guerra. Y muchos negocios de japoneses que eran de comida, pues, quebraron, tuvieron que cerrar, y con ellos las famosas galletas de la suerte. De ahí en adelante, la confusión en la paternidad de estas famosas galletas con mensaje, que ahora ya las conocemos como galletas chinas de la suerte, y en los restaurantes chinos pues se las siguen regalando, ya después como postrecito, te las comes, lees qué es lo que te toca de suerte, y a lo mejor te puede ayudar a sugestionarte para que te vaya muy bien en tu día. Pues quién quita, quién dice que no. Vámonos con la trivia. ¿Se acuerdan que el otro día platicábamos, por ejemplo, de las grandes obras de ingeniería, el Burj Khalifa, por ejemplo, ¿no? Cómo se pueden ver dos atardeceres en el mismo día, pues uno en la planta baja y otro si subes hasta el mirador, hasta lo más alto, pues puedes ver el otro 3 minutos después utilizando el tan eficiente elevador que tienen ahí en ese edificio, el más alto del mundo en este momento. Bueno, hablando de joyas de la ingeniería, fíjense cómo también todo este tipo de construcciones humanas tiene que ver con cómo nos vestimos o con la moda. ¿Qué prenda de vestir puso de moda una joya de la ingeniería?
0: ¿Qué prenda de vestir?
2: Una joya de la ingeniería. Ayúdanos con esta trivia en www.889noticias.mx. Lo puedes considerar como un accesorio. www.889noticias.mx, 5582-5588-9, y el TalkBack a través de iHeartMedia.
0: ¿Tú la usas?
2: Yo la uso, la he usado, sí.
0: ¿La has usado?
2: Sí.
0: ¿Es un accesorio, dijiste?
2: Es un accesorio. ¿Me has visto usando?
0: Ah, ¿de plano?
2: De plano.
0: ¿Te he visto usándolo?
2: Sí.
0: ¿En qué momentos se utiliza?
2: Pues lo puedes utilizar en cualquier momento del día.
0: Ok.
2: Sí.
0: Si tú lo usas...
2: Y de la noche.
0: ¿Lo usamos los hombres o también lo pueden usar las mujeres?
2: Las mujeres también lo pueden utilizar.
0: Pero es más un accesorio.
2: Es más un accesorio masculino.
0: Okay.
2: Pero se le ha visto ya más a las mujeres utilizar. Ya okay. Ves en esto de que ya hasta corbata se ponen.
0: Bueno.
2: Ok. Sí.
0: Esa joya uh-huh. de la ingeniería, ¿por sí, dónde señora. Anda?
2: ¿Por dónde anda? Anda. Vamos a dar una pista tempranera. Continente americano.
0: Ok.
2: Para ir cerrando filas.
0: Uh-huh. Bueno,
2: pistola.
0: Vamos a dar, pues la saqué, ¿no? Con una buena pregunta.
2: Ay, si no pero, quiero, ¿no? Te digo, bueno, en algún lugar del brazo exterior de la Vía Láctea. Ahí está. No pude haberte dicho eso.
0: No puede ser.
2: ¿La respuesta es dos horas? ¿Sí?
0: ¿Alguna, pues sí, si ya no quieres soltar más prenda. No, si ya no quieres, literal, si ya no quieres soltar más prenda, vámonos a la, al rato en una hora.
2: Accesorio.
0: Ok.
2: Accesorio. ¿La respuesta en dos horas?
0: Sí.
2: En dos horas, 6:40.
0: Pasó en la madrugada, ¿qué nos cuentas? René Ponce, adelante, René.
11: ¿Qué tal, Alejandro Iñaki? Pues gran mágico amaneció esta mañana con lluvia, luego de que se registrara una precipitación intensa, sobre todo en el sur y oriente de la capital del país, durante la noche de ayer y parte de esta madrugada. La noche de ayer se reportaron calles anegadas en la alcaldía Tlalpan, mientras que en la zona de Calzada Ignacio Zaragoza, en Iztapalapa, nuevamente se reportaron acumulaciones de agua. La recomendación circular con precaución porque hay pavimento mojado y resbaloso, pues en prácticamente todas las demarcaciones de la capital. Por otra parte, alrededor de las 10 de la noche de ayer se registró un incendio, esto en una vecindad de la calle Jesús Carranza, en la colonia Morelos, es perímetro de la alcaldía Cuauhtémoc. Según versiones de vecinos, un hombre dejó encendida una veladora que cayó y comenzó el incendio. Esta persona resultó con diversas quemaduras, por lo que fue llevado en ambulancia a un hospital luego de que fue controlado pues el fuego por los bomberos, que tuvieron que laborar por unos 20 minutos. Por otra parte, también anoche un hombre de unos 30 años perdió la vida en la avenida Ermita Iztapalapa, el eje 8 sur, a la altura de la calle Emiliano Zapata. Esto es perímetro de la alcaldía de Iztapalapa. Esto luego de que la motocicleta en la que viajaba, esto acompañado de dos personas más, patinara y volcara. Un hombre y una mujer fueron llevados también a un hospital para ser atendidos por las heridas que presentaban en el cuerpo. Ninguno de los tripulantes llevaba equipo de protección. Por otra parte, en los primeros minutos de este martes, la pieza, el eje 3 Oriente, Francisco del Paso y Troncoso, a un costado de la estación Apatlaco, un hombre que iba, pues, según versiones de paramédicos, en completo estado de ebriedad, por lo que fue trasladado en una ambulancia a un hospital porque presentaba lesiones de consideración, no ponían en riesgo su vida. Versiones también de paramédicos señalaron que este hombre estaba en
0: estado. Sí, se nos está ahí cortando terrible la comunicación. Y está a detalle la noticia que nos está contando René Ponce, un borrachazo. A ver, porque creo que también esa parte se nos perdió un poco por la mala señal. Un hombre lesionado porque se cayó con todo y coche del puente vehicular que atraviesa el eje 3 Oriente, Francisco del Paso y Troncoso. Esto es ahí pegadito a la estación Apatlaco de la línea 8 del metro. Y nos decía René, llegaron los paramédicos, se lo llevaron en una ambulancia a un hospital, pues porque sí está grave. A ver, se cayó del puente con todo y coche, René.
11: No, de hecho, ¿no? No, Alejandro, se cayó, iba caminando, caminando por el puente vehicular, se recarga en estas estructuras tubulares que sirven de muro de contención del puente, pero pues se resbala, se va de espaldas y cae a lo que es el arroyo vehicular. Afortunadamente, pues queda a un costado por ahí muy cerca de la banqueta, por lo que pues afortunadamente también ningún vehículo le pasa encima. Sin embargo, pues sí resulta con heridas de consideración, por lo que es llevado a un hospital para recibir atención médica especializada. Afortunadamente no perdió la vida. Esta mañana, por otra parte, en el cruce de Vértiz y Río de la Loza, se registró un choque entre una camioneta tipo pick-up y un vehículo compacto. El saldo, una persona lesionada que fue atendida al interior de una ambulancia. Se trata del conductor de la camioneta. No hay afectación a la circulación, ya los vehículos fueron orillados. Finalmente, también esta mañana, sobre la avenida Valderas, a la altura de Chapultepec, una mujer, 30 años de edad, muere luego de ser atropellada por una unidad del Metrobús, esto a unos metros de la estación Valderas de este mismo sistema de transporte. El chofer fue detenido y ya está siendo presentado ante el Ministerio Público, Alejandro.
0: Oye, René, vuelvo con el borrachazo este, pues cómo no va a estar muy grave. A ver, si cayó de un puente vehicular, estamos hablando mínimo que cayó de 3 metros, René.
11: Mínimo, si no es que más, Alejandro, yo calcularía de que 4 a 5 metros es este puente vehicular de la avenida Apatlaco que cruza el eje 3 Oriente, Francisco del Paso y Troncoso, Alejandro.
0: Sí, bueno, pues así ha de estar, ¿no? Delicado, grave, ¿no? Por esta caída con este resbalón, se recarga, decías, en el barandal, pierde el equilibrio y vámonos para abajo, René.
11: Así es, Alejandro, pues le costó caro este pues andar alcoholizado durante las primeras, los primeros minutos de este día. Lamentablemente pierde el equilibrio y pues es este fuerte golpe que se da, Alejandro.
0: Bien, pues ahí está. Gracias, René Ponce, con lo que pasó en la madrugada. Cuarto para las 7, panorama informativo, 88.9, información que sirve. Volvemos.
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0: 10 para las 7, panorama informativo 88.9, información que sirve. Yo soy Alejandro Villalbazo, en X, en TikTok, arroba Villalbazo 13. Los mensajitos son en el WhatsApp 5580-255-889. ¿Cómo les fue, papás, mamás, chamacos? ¿Cómo les fue con el regreso a la escuela? ¿Qué sorpresa se llevaron en la escuela? Desde cosas que podrían parecer en una discusión frívola, que si el corte del cabello, casquete corto para los chavos, o el peinado, coleta alta con listón blanco para las niñas, que ayer lo compartíamos, en la escuela Emiliano Zapata. ¿En dónde habrá una escuela Emiliano Zapata? ¿En dónde habrá una escuela? En Morelos.
1: Mira, qué coincidencia.
0: Mira, no. Bueno, por allá en una secundaria, desde esa frivolidad, tal vez para muchos frivolidad, para otros un tema delicado, serio, porque ahí empiezan muchas restricciones en la vida. Ayer lo comentábamos y apuntaba Iñaki el caso de Corea del Norte, ¿no?
1: Sí, afuera de las peluquerías tienen una lista de lo que aprueba el gobierno en cortes de cabello para hombres y para mujeres.
0: Entonces,
1: ¿y por no te puedes salir de ahí?
0: Por ahí empieza el control. Y de ahí, ¿no? Nos vamos a... ¿Qué sorpresas encontraron en la escuela? ¿Escuela completa o la vandalizaron en las vacaciones? ¿Escuela funcionando o escuela cerrada? Es que nos llovió bien fuerte hace unos días. Y la verdad no hay chance de recuperarnos. Eso, por ejemplo, les pasó allá en Jalisco. Entre vandalismo, obras inconclusas y problemas provocados perdón, por las lluvias y por las inundaciones, varias escuelas sorprendieron a los niños, a los papás, incluso a los maestros, empezando el ciclo escolar. Martín Beltrán, desde Guadalajara, Jalisco. Buenos días, Martín.
2: Efectivamente, y por esos tres motivos, 35 escuelas de Jalisco comenzaron bajo la modalidad híbrida debido a que sus instalaciones continúan en proceso de remodelación, recuperación por daños durante el temporal de lluvias o vandalismo. El secretario de Educación Estatal, Juan Carlos Flores Miramontes, advirtió que en estos planteles parte del grupo asiste de forma presencial y el resto atiende clases de forma virtual, pero dice que los planteles alterarán la asistencia presencial de sus estudiantes mientras concluyen las obras, pero no se suspenden las clases. El funcionario explicó los problemas encontrados en planteles, principalmente de la zona metropolitana. Escuchemos.
3: Identificamos 20 escuelas de las 11.000 que sufrieron algún tipo de desperfecto por robo o vandalismo. Ya habíamos intervenido alrededor de 12 que nos habíamos enterado. El resto las vamos a recuperar después. En el tema de lluvias tuvimos 24 afectaciones, principalmente en área metropolitana.
2: Dice que hasta en las próximas semanas van a estar por lo menos 10 escuelas listas. Recordó que durante el receso vacacional fueron identificadas 20 escuelas con desperfectos ocasionados por robo o vandalismo. Los directores realizaron los reportes después de reincorporarse a sus actividades y 12 de los planteles ya habían recibido atención en Jalisco.
0: Oye, Martín, me llama la atención cuando escucho al secretario de Educación allá de Jalisco, Juan Carlos Flores, decir, ¿no? Bueno, pues es que mientras concluyen las obras. No, es que robo, vandalismo. ¿No sabíamos que las escuelas no estaban en condiciones porque llovió y porque se dañaron y porque hay que trabajar en ellas? ¿No sabíamos que las habían vandalizado? ¿O a poco fue el fin de semana, entre sábado y domingo, Martín?
2: No, efectivamente fue en el trayecto de estos dos meses. En algunas escuelas, los maestros, el director, los maestros acuden antes a revisar las instalaciones, pero en la gran mayoría no. Por eso es que se esperan hasta el inicio de clases, cuando abren las puertas y se van dando cuenta de qué fue lo que sucedió, aparte de lo que ya estaba programado como obras, pero básicamente en cuanto a vandalismo.
0: Pues, Entonces, falta de planeación. Porque desde antes, y no esperarte al primer día de clases, pues dice, ¿sabes qué? No estamos en condiciones de que los chavos vengan, y planeas, o incluso, pues lo hubieras resuelto. Justamente en esos días de vacaciones, resuelves la situación para que los niños puedan, pues, volver a sus salones, a sus clases con sus maestros y los amiguitos, Martín.
2: Sí, efectivamente, en esta parte, digo, la cuestión del vandalismo está poco probable que se vayan dando cuenta, pero cuando abren las puertas y se llevaron las computadoras, se llevaron cableado o incluso hasta las puertas en algunos casos, pues es hasta donde pues se dan cuenta y no pueden hacer nada y lo tienen que reportar. Y todavía falta lo que suceda en los próximos días de esta semana.
0: ¿Y qué más va brincando y qué más va saliendo? Gracias, Martín Beltrán, desde Guadalajara, Jalisco. Escuchen este dato, es de Mexicanos Primero y está bien interesante. Estamos enfrentando rezago educativo con la vuelta a clases para el ciclo 2026-2027. Se duplicó en la última década el número de niñas, niños y adolescentes que no van a la escuela. No van a la escuela en México 11 de cada 100 niños, niñas o adolescentes. Y esto no tiene que ver con una tasa de natalidad, no quiere decir que haya menos niños. No. Podría ser, destaca Mexicanos Primero, que los niños no están yendo a la escuela o le están abandonando por problemas económicos, por problemas familiares o por temas sociales. Problemas económicos, pues claro, de los papás. Ya no hay dinero ni para mandarlos a la escuela. Problemas familiares, pues, lo que ocurre en muchos hogares y en esas cuatro paredes, desafortunadamente. Y problemas sociales, yo incluiría hasta el tema de la inseguridad, los desplazados de sus comunidades, por ejemplo. Esa es la realidad para este ciclo escolar 2026-2027.
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2: Muy buenos días, ¿qué tal? ¿Cómo están? Estamos arrancando mes con todos ustedes con Panorama Informativo en Avance y, por supuesto, tengo mucho que compartir con todos ustedes en este 1 de septiembre del 2026. Adelante. La Secretaría de Salud de Hidalgo capacitó a 163 profesionales y estudiantes para la detección oportuna del cáncer del cuello uterino. Con la entrega de uniformes, calzado y útiles escolares, el gobernador Julio Menchaca dio inicio al ciclo escolar 2026-2027. La Secretaría de Cultura de Hidalgo puso en marcha la campaña Hidalgo No Regatea. Toda esta información la tendré a partir de las 8 de la mañana con todo el equipo de Panorama en este 1 de septiembre del 2026. Muchas gracias por su preferencia y su conexión. Los espero a las 8 de la mañana en el 92.5.
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0: 7 en punto, panorama informativo 88.9, información que sirve. Yo soy Alejandro Villalbazo, en X, en TikTok, arroba Villalbazo 13. Es martes 1 de septiembre, Iñaki Manero, buenos días, Iñaki.
1: Buenos días, Alex Villalbazo, Alex Cervantes, a todos los amigos de la República Mexicana y de todas partes por Eje Radio. Gracias por seguir en Panorama.
0: Le recuerdo que los mensajitos son en el WhatsApp 5580-255-889. Cumpleaños. José de Jesús desde Texcoco, autofelicitación. Cumple 27. Mira, ¿en qué estás dándole desde temprano? José de Jesús nos dice trabajando desde las 4 de la mañana. ¿Sabes desde hace cuánto nos escucha?
1: Ajá.
0: Hace 17. Ay. Desde que tenía los 10.
1: Ay, mijito.
0: Pero que nos cuente además.
1: Sí.
0: ¿En qué anda pegándole desde las 4 de la mañana?
1: ¿Qué haces?
0: ¿A qué hora te levantas además? Pues si le estás pegando desde las 4 mínimo, barato. A las 3 ya estás de pie, ¿eh?
1: Sí.
0: Mínimo.
1: Sí, para estar. Pero mínimo. Solamente así te alcanza el tiempo.
0: Trabajando a la vuelta de la esquina.
1: Sí.
0: Por eso estaría interesante que nos cuentes.
1: Desde los 10 años que nos escucha, ¿qué ha hecho de su vida?
0: Además, Andrés Sánchez de Toluca, mañanitas para su hijo José Gael, cumple 19, está estudiando ingeniería industrial. Nos escucha en camino al tecnológico. Que sea un buen camino y una buena carrera, ¿no? Pegarle duro al estudio para que José Gael, que está cumpliendo los 19 años. Benjamín Mesa, felicitando a su hermana Anita, cumple 58. Anita, una chamaca, le encanta nadar, trabajar, cuidar de sus mascotas y en general de todos los animalitos. Ama a Dios, a la familia, por sobre todas las cosas. Las mañanitas entonces para ella, Beja.
1: Pero regias, cómo no, claro que sí.
0: Con el potrillo además nos dice, un hombre conocedor. Y por supuesto, Anita, una mujer, Anita, de no buen gusto y buen oído.
1: Sí, sí, por supuesto, no se puede esperar mucho. Sí, cómo no, sí, claro. Sí, sí.
0: Martín, felicitando a su esposa Araceli de la Rosa. Ara cumple 62. Uy, se conocen de atrás, sí, de hace mucho tiempo,
1: ¿sí?
0: Desde la infancia.
1: Uy, sí,
0: nos cuenta Martín que Ara siempre ha sido la luz de su camino, en las buenas, en las malas. 42 años de casados.
1: Qué bárbaro. Y se conocen desde pues, chiquitos.
0: Desde chamaquitos,
1: desde
0: sí.
1: Desde chamaquitos.
0: Qué Víctor, padre, ¿no? Felicitando a Alonso Patiño del Querétaro. Cumple 14. Para ti, Alonso, el mensajito es de tus papás. Dice que desde que iba al kinder decía, quiero escuchar a Alejandro de Twitter. Arroba Villalbazo 13, Víctor, acuérdate. El mensaje para ti, el abrazo hoy que cumples 14, es de parte de tus papás, Marillo y Víctor. Y un saludo especial esta mañana, un saludote muy especial para Emiliano Delgado Contreras, que siempre escucha Panorama, que es admirador del programa. Emiliano está en segundo de secundaria, empezando su segundo de secundaria.
1: Muy bien, Emiliano.
0: Y es además el hijo de un querido amigo, Julio. Fuerte abrazo. Y para ti, Emiliano, a pegarle durísimo a la secundaria, ¿eh?
1: No, y qué buena costumbre, ¿no? Estarnos escuchando.
0: De acuerdo.
1: Así te haces un criterio y llegas afiladito a clase.
0: Y a preguntarle a la maestra, a los maestros, cómo ven y esto y el otro y qué traen y de dónde se informaron.
1: Es más, la maestra te pregunta a ti.
0: De acuerdo.
1: Si estás informado en Panorama.
0: Fuerte abrazo, Emiliano. Fuerte abrazo. Y buen inicio de este segundo año de secundaria. Qué bueno es el segundo año de secundaria.
1: Yo me divertí mucho en el segundo de secundaria.
0: Sí.
1: No sé por qué, pero me divertí.
0: La secundaria
1: mucho.
0: Es una joya, nada más cuando empiezas.
1: Ah, sí, bueno, la efervescencia.
0: Traes todo. Te empieza a crecer el bigote.
1: Sí, cómo no.
0: Sí. No, sí, te empiezas a dar el estirón. Se te estira, ¿no? Todo, hasta las rodillas te duelen.
1: Que pareces Neandertal, te digo, los brazos más largos que las piernas.
0: Te llegan hasta las rodillas. Fuerte abrazo para ti, Emiliano, y para todos los chamacos que están empezando esa gran etapa que se llama secundaria. Son las 7:06, tráfico, clima cada 15 minutos. Mónica Villalobos.
2: Alejandro, gracias. Hay vehículos descompuestos en lateral de la autopista México-Querétaro, a la altura de la quebrada, con dirección a la Ciudad de México. En unos minutos, más información.
1: Muchas gracias, Moni. Vámonos al panorama. El panorama nacional: fue detenido en el municipio de Villa Nicolás Romero, Estado de México, Arturo N., presunto transfeminicida de Paola Buenrostro, asesinada a tiros la madrugada del 30 de septiembre de 2016, tras abordar el vehículo de su agresor, que había contratado sus servicios. De acuerdo con la Fiscalía de Ciudad de México, este crimen fue el primero reconocido como transfeminicidio por la Comisión de Derechos Humanos capitalina, además de que dio origen a una recomendación y disculpa pública, y también contribuyó a la reforma que incorporó el transfeminicidio al Código Penal de Ciudad de México en 2024. El secretario de Seguridad del Estado de Zacatecas, Arturo Medina Mayoral, informó que ya fue detenido un presunto implicado en el atentado con coche bomba realizado cerca de la Comandancia Municipal de Ojo Caliente, que dejó 11 personas heridas y 40 viviendas dañadas. El funcionario detalló que el sujeto fue capturado en la localidad de Piedra Gorda, en el municipio de Cuauhtémoc, y afirmó que hay información suficiente para decir que formó parte del equipo que llevó a cabo este atentado. Y una vez más se descarriló el Tren Maya, pero ahora ocurrió a unos 50 metros de su salida de la estación San Francisco de Campeche, con 123 pasajeros a bordo, con destino a Mérida, Yucatán. De acuerdo con el reporte oficial, se registró un percance de vía en el último vagón, por lo que el maquinista detuvo la marcha de la unidad sin haberse registrado lesionados. Los pasajeros fueron evacuados y trasladados a la siguiente estación, Etzná, en donde continuaron su viaje a bordo de otro tren. La Comisión Dictaminadora de Accidentes Ferroviarios ya realiza la investigación técnica del hecho. Y después de más de 100 días de ausencia, el senador sinaloense Enrique Insunza se presentó físicamente al Senado, donde aseguró que es constitucional y verídicamente inocente de los delitos que se le señalan, y afirmó que todo lo que se le atribuye son patrañas. El legislador, ahora sin partido, dijo que la Fiscalía General de la República le abrió una investigación y afirmó que acudirá cuando sea requerido, pese a contar con fuero al negar vínculos con la delincuencia organizada, y aseguró que continuará en Morena si el partido así lo determina. ¿Qué dicen los opositores ante este regreso? Pepe Toño Morales.
3: Esto es lo que piensa la oposición de Enrique Insunza.
4: Usan las licencias del Senado, de la gubernatura, como si fueran, así lo he dicho, como si fueran papitas, como si fuera papel higiénico. Así es como usan la inmensa trascendencia. No solamente este personaje que tú señalas.
3: Se trata de Jorge Romero, líder nacional del PAN, quien estuvo en el Senado de la República para encabezar una conferencia en la que se habló de los temas que ellos piensan abordar durante el próximo periodo ordinario de sesiones. En ese escenario recordó también lo que ha sucedido con el ahora exgobernador de Sinaloa, Rubén Rocha, y por eso precisamente dijo que están utilizando las licencias como si fueran desechables. Para 88.9 Noticias, José Antonio Morales Díaz.
1: Fuerzas federales continúan con el despliegue de acciones contra centros de producción de droga. René Ponce.
5: En Zitácuaro, Michoacán, elementos de la defensa localizaron e inhabilitaron un laboratorio clandestino para la elaboración de droga sintética, donde aseguraron 1.515 litros y 1.991 kilos de metanfetamina, más de 2 toneladas de sustancias químicas, reactores, tanques de gas y un campamento. Se destaca que en esta acción también participaron integrantes de la Marina, la Fiscalía General de la República, Guardia Nacional y la Secretaría de Seguridad y Protección Ciudadana. Este aseguramiento y destrucción se suma a los 2.644 laboratorios que han sido inhabilitados en la presente administración federal, en los que se ha asegurado más de 132 toneladas de metanfetamina y más de 5.400 toneladas de precursores químicos. Para 88.9 Noticias, René Ponce Hernández.
1: Y ayer lunes, en el panorama internacional, una mujer de 49 años que presuntamente padecía enfermedades mentales fue abatida a tiros por la policía de Nueva York después de acuchillar en el abdomen a un hombre de 68 años y a una mujer de 32. Esto en la icónica zona turística de Manhattan, Times Square. El alcalde de Nueva York, Zoran Mamdani, informa que la mujer que fue agredida lamentablemente murió en el hospital debido a las lesiones. La policía descartó que el ataque esté relacionado con actos terroristas. El presidente de Colombia, Abelardo de la Espriella, informó que incrementó a 20 la cifra de muertes tras la operación contra un frente del Estado Mayor Central, la mayor disidencia de las antiguas Fuerzas Armadas Revolucionarias de Colombia, en el departamento del Guaviare. Además, 5 personas integrantes de la estructura fueron capturadas y 2 menores de edad lograron ser recuperados. Y de acuerdo con información de autoridades ucranianas, al menos 12 personas murieron tras un ataque masivo con misiles y drones rusos contra Kiev, la capital, y sus alrededores, mientras que numerosos edificios habitacionales sufrieron daños. 6 de los muertos que se conocen hasta el momento son trabajadores de la empresa pública ferroviaria ucraniana. Todos los datos fueron confirmados por autoridades de Rusia. Vamos a los deportes. Alex Cervantes.
6: Gracias, Iñaki. Debido a la actividad en las semifinales de la Leagues Cup, los partidos América contra Tijuana, Puebla ante Toluca, Querétaro, Monterrey y Pumas ante León de la jornada 7 de este fin de semana en la Liga MX serán reprogramados con fecha por definir. Vámonos ahora con información del balompié internacional. Jornada 3 en España este lunes, Osasuna vence 1-0 a Getafe, mientras que Barcelona derrotó 5-2 a Rayo Vallecano. Barcelona y Real Madrid son líderes generales con 9 puntos. El esloveno Tadej Pogačar, 5 veces campeón del Tour de Francia, fue operado con éxito de la clavícula izquierda tras una caída durante el fin de semana que le dejó fuera de la Vuelta a España. Recuerden que esta y más información deportiva la pueden consultar en nuestra página de internet www.889noticias.mx.
1: Muchas gracias, Alex. Alex Villalbazo, Alex Cervantes, Iñaki Manero en Panorama Informativo 88.9 Noticias. Información que sirve por iHeartRadio. Moni Villalobos, tráfico y clima cada 15 minutos. Moni.
2: Hola, Iñaki, gracias. Tomen en cuenta el horario para realizar la verificación en el Estado de México. Es de lunes a viernes de 8 a 19 horas y sábados de 8 a 15 horas. En unos minutos, más información.
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1: Amanecimos con 12 grados. 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

0: 255-8809. Ya sé que es muy temprano para que se revuelva el estómago, pero sí, sí se revuelve el estómago. Después de ver y escuchar ese ir y venir de políticos señalados por Estados Unidos de ser aliados del narcotráfico, de ser empleados de los chapitos, de recibir mensualmente millones y millones de dólares para estar al servicio del cártel de Sinaloa. Y después de eso, y de 4 meses, llegar como la fresca mañana al mismísimo Senado de la República. Pepe Toño Morales, buenos días, Pepe Toño.
1: Efectivamente, 4 meses y regresó al Senado de la República. Hola, Alex, buenos días, Iñaki, buenos días. Ya en medio de reporteros, dijo que fue el líder de Morena en el Senado, Ignacio Mier, el que decidió que Enrique Insunza no asistiera a las sesiones de la Comisión Permanente, e incluso, de acuerdo con la versión del senador sin partido de Sinaloa, él hubiera pretendido sí asistir, pero finalmente decidió, dijo, acatar la decisión de quien es el líder del grupo parlamentario. El senador dice que durante este periodo de receso estuvo al frente de la elaboración de 22 dictámenes que habrán de someterse al análisis de las comisiones correspondientes, solo que él ya no estará al frente de la Comisión de Puntos Constitucionales, una de las más importantes, por cierto. Enrique Insunza insiste, como lo hizo en la carta que publicó en su cuenta de X, que ha sido objeto de una embestida mediática.
2: Estos 4 meses. Efectivamente, hemos sido objeto de una embestida mediática, de calumnias, de diatribas, hace poco más ya de 4 meses. Desde que una oficina del Departamento de Justicia de Estados Unidos publicó un instrumento de lawfare, que eso es, un instrumento de guerra judicial, en donde sin aportar hasta el día de hoy, a 4 meses, un poco más, una sola prueba.
1: Eso fue lo que respondió Enrique Insunza luego de llegar por la tarde al Senado de la República y ofrecer una conferencia para atender a los medios de comunicación, pero primero, obviamente, en el estacionamiento, ahí Alex Iñaki, al bajarse del vehículo en el que llegó, ya estaba parte justamente de la banda esperándolo, porque había, hay que decirlo, había una división entre los compañeros reporteros, tú en esta puerta, nosotros en esta, y nos vamos avisando y nos cubrimos, porque por alguna parte tiene que entrar si hoy viene. Y llegó justamente, y ahí decía, órale va, les contesto, pero de una vez, espérenme, en 15 minutos, es que no le creemos, se nos va a pelar, no, en serio, en 15 minutos, es más, vamos a dar una conferencia en 15 minutos, ahí en el patio del federalismo, en donde todos los senadores nos citan en algún momento para las conferencias. Ahí dijo que la Fiscalía General de la República abrió por su cuenta su propia investigación. Ay, por cierto, exigió que a 4 meses de haberle iniciado ya se dé a conocer algún resultado y se deslinden responsabilidades, pero agregó que aunque tiene fuero, él sí asistió a la Fiscalía General de la República.
2: En mi caso, al estar investido el fuero constitucional, tengo la prerrogativa de no acudir a las citaciones de la Fiscalía General de la República. Sin embargo, por convicción propia, hube acudido en su día y acudiré las veces que sea requerido.
1: Sí, Enrique Insunza fue cuestionado sobre las acusaciones en su contra por parte de los Estados Unidos y dijo que son patrañas y que no tiene temor de ir a la cárcel.
3: Senador, ¿no teme usted ir a la cárcel?
2: No, de ninguna manera. Lo acabo de decir. No tengo absolutamente nada que ver, ningún temor. Soy abogado de mí mismo. Me atengo a mi probidad profesional, a mi trayectoria de honestidad personal.
1: Hubo también preguntas en el sentido de si en alguna parte de su trayectoria política tuvo contacto con integrantes de la delincuencia organizada y lo negó contundentemente. En cuanto a las cuentas bancarias que tiene congeladas, dijo que se trata de 5, no es una ni dos, son 5, y que por lo mismo efectivamente estuvo cobrando con cheques. De esas cuentas, 3 son de depósitos de nómina y 2 para solicitar créditos para comprar casas. En cuanto a si se va a mantener en Morena, el partido político, dijo que respetará la decisión de ese partido, pero que él no tiene intenciones de decir yo me separo del partido, si bien ya lo hizo de la bancada en el Senado de la República, habrá de respetar, dijo, la decisión del partido político. Hubo un cuestionamiento en cuanto a que hubiese sido mencionado por el Mayo Zambada en la carta que hizo pública a través de sus abogados. Ahí Enrique Insunza negó haber sido mencionado en ese documento y de hecho dijo que si alguien demostraba que su nombre estaba en ese texto, él En su lugar, ahí en ese momento, renunciaba al Senado de la República. En resumen, Alex Iñaki, Enrique Insunza volvió al recinto de Insurgencia y Reforma, dijo que es inocente y negó contundentemente ser un narcopolítico.
3: No es un narco legislador.
2: No lo soy. ¿Sí? Nunca he sido narco nada. Nunca he sido narco nada. Ni narcobibliotecario, ni narcotaquero, ni narcomagistrado, ni narcolegislador.
1: Este martes inician los trabajos del último periodo ordinario de sesiones de 2026 y Enrique Insunza ahora es un senador sin partido político, Alex.
0: Sí, senador independiente, aunque dicen que siempre estará cargado en sus votaciones hacia su partido Morena, dependiendo también que diga Morena. Un detalle que es interesante porque a la gente le llama mucho la atención. ¿Y cómo se le está pagando a Enrique Insunza cuando sus cuentas están
1: congeladas?
0: Porque la unidad de inteligencia financiera se las congeló como parte de todo el numerito. Y él lo dice muy claro. Sí, con un cheque me pagan. Y la siguiente pregunta sería, ¿a nombre de quién sale ese cheque? ¿Hay un prestanombres? Porque no puede salir a nombre de Enrique Insunza si Enrique Insunza no tiene cuenta.
4: Claro.
0: Enrique Insunza, además de su salario como senador de 132 mil 900 pesos, recibe 135 mil pesos mensuales por su jubilación como expresidente del Tribunal de Justicia de Sinaloa. Ah, y se mete 200 mil mensuales que maneja discrecionalmente para pagar a sus asistentes en el Senado de la República. ¿Cómo le hace para recibir todo ese dinero?
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7: Muy buenos días, arrancamos con panorama informativo en este 1 de septiembre del 2026, por supuesto con todo el equipo, así que mientras tanto los dejo con la información, los saluda Lalo Larrieta. Tómalo en cuenta, esta es información que sirve. Modificaciones viales en la calle de Jaime Nuno por obras de rehabilitación de concreto hidráulico. Durante el regreso a clases, la Secretaría de Seguridad Pública de Pachuca desplegó un operativo para resguardar a más de 17 mil estudiantes. En el primer semestre del 2026, Hidalgo recibió más de 800 millones de dólares por remesas. Los saludo, Lalo Larrieta, los espero con toda la información en detalle a partir de las 8 de la mañana. No se lo olvide, en este 1 de septiembre del 2026.
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7:20, panorama informativo 88.9, información que sirve. Yo soy Alejandro Villalbazo, en X, en TikTok, @Villalbazo13, mensajitos en el WhatsApp 5580

0: Siete y media, panorama informativo 88.9, información que sirve. Yo soy Alejandro Villalbazo en X, en TikTok, arroba Villalbazo 13. Es martes 1 de septiembre y les saludamos con mucho gusto a las 7:30 de la mañana de este día nublado, de este día que así estará nublado y que nos va a regalar lluvias en la tardecita en el Valle de México, lluvias que estarán afectando prácticamente a todo el país, más de 20 estados con lluvias fuertes y muy fuertes. Así estaremos con el clima para este martes 1 de septiembre y al rato ya veremos cómo está el clima político porque hoy es martes de informe. Son las 7:31, tráfico y clima cada 15 minutos. Mónica Villalobos.
1: Alejandro, gracias. Les comento que manifestantes se encuentran en La Coruña, a la altura de Calzada de Tlalpan. La alternativa es Napoleón. En unos minutos, más información.
2: Muchas gracias, Moni. Vámonos al Aeropuerto Internacional en Ciudad de México. Dólar y euro, como ya es costumbre esta mañana. María Inés Camacho, muy buenos días.
3: Hola, Iñaki, ¿cómo estás? Muy buenos días. Buenos días al auditorio. Iñaki, el dólar en las casas de cambio del Aeropuerto Internacional de la Ciudad de México esta mañana se está comprando en 16 pesos con 60 centavos y se vende en 17 pesos 20 centavos, mientras que el euro 19 pesos cerrados a la compra, 19 pesos con 70 centavos a la venta. El panorama, Iñaki, buenos días.
2: Gracias, Marina Escamacho, muy buen día. 9:30 de la mañana, ¿cómo abre la Bolsa Mexicana de Valores y el gasolinazo nuestro de cada día? 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Y sí, ha estado lloviendo y probablemente esté lloviendo en algunos puntos del Valle de México. Ten mucho cuidado, sobre todo al manejar, porque ya se dieron un par de accidentes que ahorita nos va a relatar mi amigo René Ponce. ¿Cómo está, René? Muy buenos días.
4: ¿Qué tal, mi amigo Iñaki? Efectivamente, esta mañana se registra la volcadura de un tráiler en la autopista México-Querétaro antes de la caseta de Tepozotlán, esto en dirección a la capital del país. El pesado vehículo queda volcado en la zona empastada que divide los carriles de ambos sentidos. En el lugar se encuentran ya elementos de la Guardia Nacional que resguardan la zona y buscan dar vialidad. A pesar de que no se bloquea la circulación, la gente reduce al mínimo la velocidad, lo que genera tránsito a vuelta de rueda. No se reportan afortunadamente personas lesionadas y por otra parte se registró el choque de un auto compacto en color blanco en el segundo piso de Periférico, esto en lo que es la incorporación del viaducto para quien se dirige hacia el sur. Al parecer la falta de pericia, exceso de velocidad y lo resbaloso del pavimento, que recordemos está mojado, se combinan para que ocurriera este accidente. La circulación se ve afectada principalmente dirección sur, ya que el vehículo está ocupando dos de los tres carriles. Es el panorama, Iñaki.
2: Gracias, mi amigo René Ponce, y estamos pendientes en otras cosas. Al parecer hay responsabilidad compartida en la explosión por fuga de gas de una pipa en la colonia Granjas. Pablo Rubén Villalobos, desde Cuernavaca, Morelos, la ciudad de la eterna primavera. Pablo, gusto saludarte, buen día.
5: Iñaki, saludo con gusto, buenos días. Pues fíjate que a pesar de la intención de las autoridades de desaparecer todas las pruebas del pipazo en la calle Francisco Villa de la colonia Granjas, donde ya incluso abrieron toda la calle para meter tubos nuevos de drenaje, quedó pendiente un dictamen que esperan no solamente los representantes de la empresa Tomsa, que es la empresa gasera, sino también los vecinos que resultaron afectados y sus familiares con cuentas millonarias en los hospitales. El dictamen sobre las causas que llevaron al incidente de la pipa, pues sin marcar y sin dejar fuera de lado lo que fue la falta de pericia del conductor, pero también un tope mal construido por sus dimensiones y la caída en un gran bache al finalizar la circunferencia del mismo tope. La falta de balizamiento, lo cual concluyó que la pipa golpeara la parte inferior donde se encuentra una llave de alta presión para controlar una posible fuga de gas LP. Recordemos que cuando menos cuatro casas se encuentran semidestruidas, tres vehículos calcinados, más de 30 personas fueron al hospital, siete con heridas graves y una mujer que perdió la vida. La aseguradora de la gasera esperaba precisamente estos resolutivos para saber si había corresponsabilidad con el Ayuntamiento de Cuernavaca y también exigirle el pago de los daños al gobierno del panista José Luis Uriostegui. Cabe mencionar que la reparación de fachadas y otros gastos, incluso una mujer que acusa a su exmarido de querer dejarla sin el dinero de la indemnización para pagar el hospital de su hija, ya se pagaron los dineros y pues no aparece en el hospital para liquidar los adeudos. Son parte de este drama que los vecinos de la colonia Granjas viven a 30 días de la explosión. Están desapareciendo todas las pruebas de la escena de la explosión, aseguran abogados de las familias afectadas. Es el panorama acá en Morelos. Iñaki, buenos días.
2: Te agradezco mucho, Pablo Rubén Villalobos, desde Cuernavaca, Morelos, donde nos escuchas por iHeartRadio. Y siguiendo nuestro pequeño recorrido por la República Mexicana, dos mujeres sin vida y con indicios de violencia fueron halladas en una barranca del municipio de Tenampulco. Desde la ciudad de Puebla, Antonio Rivas. Toño, buen día.
6: ¿Qué tal? Muy buenos días, les saludo desde la capital poblana. Pues sí, para comentar desde estos hechos violentos que ocurrieron en la Sierra Norte de esta entidad, específicamente en el municipio de Tenampulco, donde fueron halladas dos mujeres sin vida, estaban degolladas y presentaban diversas huellas de violencia. Ellas fueron localizadas por las autoridades dentro de un barranco que se ubica en inmediaciones de la carretera El Chacal y la comunidad denominada Sal Si Puedes. Las corporaciones de emergencias, bueno, pues llegaron hasta este lugar y posteriormente, luego de que se confirmó el deceso de estas mujeres, bueno, pues se dio parte a, en este caso, a la Fiscalía General del Estado de Puebla, para que, bueno, pues los agentes investigadores y también los peritos en criminalística acudieran a este barranco a realizar las diligencias de levantamiento de cadáver de estas dos mujeres que hasta el momento están en calidad de desconocidas, y es un hecho que ya está investigando la autoridad ministerial de Puebla. Es el reporte que tenemos.
2: Te agradezco mucho, Toño. Antonio Rivas, desde la heroica Puebla, Zaragoza. La Comadre, 105.5 de frecuencia modulada, te saludamos hasta allá. Fue inaugurada la primera escuela veracruzana de servicios turísticos en Boca del Río. Mario Arjona nos platica. Hola, Mario, buen día.
7: Hola, ¿qué tal? Muy buenos días. Así es, inaugura la primera escuela veracruzana de servicios turísticos, proyecto que iniciará con una generación de 128 estudiantes distribuidos en cuatro grupos de 32 personas. La institución impartirá de manera gratuita la carrera de técnico superior universitario en servicios turísticos con una duración de 6 cuatrimestres equivalente a 2 años y con respaldo de título y cédula profesional, además de opciones a certificarse por competencias laborales. Este edificio fue construido dentro de el instituto, una preparatoria llamada Instituto Ilustre Veracruzano, en Boca del Río, y donde, bueno, pues espera que los prestadores de servicios turísticos se profesionalicen, estos sean meseros, restauranteros, palaperos, que puedan tener la opción de tener una profesionalización y además también aprender de manera básica el idioma inglés. El banderazo de arranque y el corte de listón fue dado por la gobernadora del estado, Rocío Nale, quien destacó que cuenta con el apoyo de pues personajes importantes como el exsecretario de Turismo, Manuel Torruco, y que evidentemente también el director será el exsubsecretario de Turismo Federal en la administración de Andrés Manuel López Obrador. Escuchemos.
8: Entonces tenemos un director de escuela de primera, los planes de estudio de primera, la certificación. Todavía dije, bueno, pues vamos a hacer el decreto para que se forme la escuela y que entre a la SEP.
7: Esta escuela estará ya en funciones, o esta primera generación, a partir de este mes de septiembre. El panorama en Veracruz.
2: Pues ojalá funcione bien. Gracias, Mario Arjona, en Boca del Río, Veracruz, donde nos escuchas a través de iHeartRadio. Los deportes, don Alex Cervantes.
9: Iñaki, en información de la Liga MX, Cruz Azul lanzó el proyecto Nación Azul, primera campaña de afiliación digital y 100% gratuita para su afición en México y todo el mundo. Chivas anuncia cambio de horario para el juego de la fecha 8 ante Pumas en el Estadio Akron. Se jugará a las 19 horas. Pachuca hizo oficial la salida de Alan Mozo. Ahora jugará en Cruz Azul. Mientras que el delantero mexicano Esteban Lozano llega a Santos, procedente de las Águilas del América. Tenemos actividad de los mexicanos en el extranjero. Jornada 4 en la Championship, segunda división en Inglaterra. Para este martes, el Wolverhampton de Raúl Jiménez enfrenta al West Ham. Hasta aquí, los deportes, mi querido Iñaki.
2: Muchas gracias, Alex. Y ya es martes, 7:39, martes de Jimena Córdoba, nuestra chica Simi, con información muy, muy importante. Hola, Jimé.
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11: Buenos días, Iñaki, Alejandro. Buenos días para todos. Hoy vamos a hablar de la Yupadi y se preguntarán qué es. Es la Asociación Nacional para Ayudar a las Personas con Discapacidad. Les cuento que a la fecha tenemos 13,238 afiliados y queremos que en el futuro sean mucho más, porque la Yupadi tiene como misión apoyar, orientar y acompañar a las personas que viven con algún tipo de discapacidad, promoviendo sus derechos, su bienestar emocional, su inclusión social y una mejor calidad de vida. ¿Qué buscamos? Pues buscamos construir una comunidad solidaria donde las personas con discapacidad encuentren respeto, respaldo, orientación y un espacio en el que puedan sentirse escuchadas y valoradas. Pueden tener más información de la Yupadi a través de la página web ayupadi.org.mx o también en el teléfono para que anoten 55-29-70-41-65. Se lo repito, 55-29-70-41-65. Les cuento que en el futuro van a poder tener muchos beneficios, como cuáles: 10% de descuento en todas las compras que hagan en farmacias similares, que es bastante, ¿no? En algunos casos, beneficios materiales. También, dependiendo de los casos, ayuda psicológica y apoyo legal. También les cuento que es completamente gratis. El Ayupadi es una iniciativa social mexicana que fue lanzada en el 2025 por Víctor González Torres, Dr. Simi, y respaldado por Grupo Por Un País Mejor. ¿Cuál es su misión? Como les contaba, pues dar voz, visibilidad, asesoría jurídica y acompañamiento integral a las personas que viven con alguna discapacidad. Así que los animo a que vayan a la página web, busquen información, porque es una iniciativa maravillosa para las personas con discapacidad. Esto es una iniciativa de don Víctor González, él se dice orgullosamente discapacitado. Muchas gracias, chicos.
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2: Muchas gracias, Jimena Córdoba, la chica Simi, con información muy, muy importante. Hasta el próximo martes. Alex Villalbazo, Alex Cervantes, Iñaki Manero en Panorama Informativo por 88.9 Noticias. Información que sirve por iHeartRadio. Moni Villalobos, tráfico y clima cada 15 minutos. Moni.
1: Hola Iñaki, gracias. Otro accidente ocurrió en el segundo piso de Periférico, pasando Constituyentes con dirección a Viaducto Miguel Alemán. En unos minutos más información.
0: Pistas de la trivia, Iñaki.
2: Gracias, Alex. Y si me permiten la trivia de ayer rápidamente, una forma divertida para comunicar ideas lleva el gentilicio equivocado, y todo debido a los campos de concentración durante la Segunda Guerra Mundial. Pues bueno, estamos hablando que durante los años 40 la comercialización de las famosas galletas de la suerte eran japonesas, originalmente japonesas, quedó en manos de los restauranteros chinos, porque en esos años de guerra, pues Japón y todo lo japonés era mal mirado, y muchos japoneses migrantes y americano-japoneses fueron enviados a campos de concentración en territorio de los Estados Unidos hasta el fin de la guerra, y sus negocios, muchos de ellos eran de comida, quebraron. De ahí en adelante la confusión en la paternidad de los famosos galletas con mensaje, porque los chinos acapararon el mercado de la comida asiática allá en territorio de los Estados Unidos, y desde luego también vieron un gran negocio dentro del tema de las galletas chinas, que por cierto Nueva York es el mayor distribuidor en el mundo de galletas chinas de la suerte. Ellos le ponen también ahí como 15 mil mensajitos que se utilizan una y otra vez, y hay gente que también es pagada en algunas compañías pequeñas que fabrican estas galletas para inventarse los mensajes. Ahí está la respuesta de la trivia. Y vamos con la trivia de hoy. La trivia de hoy tiene que ver con maravillas también de la ingeniería humana, porque ¿qué accesorio o prenda de vestir se hizo famosa por una joya de la ingeniería humana? Y va a decir que como que humana, pues que pues, si no, ¿de qué extraterrestre? Uh-huh. Que no, pues también los animales hacen ingeniería, ¿no? Uh-huh. Las abejas, las hormigas, los castores, etcétera, etcétera. Uh-huh. Pues, las aves, ¿no? Uh-huh. Ingeniería humana, esta famosa joya se hizo famosa gracias a esta prenda de vestir, más bien, a esta joya de la ingeniería.
0: ¿Es necesaria esa prenda para...? ¿Para qué?
2: Hay gente que no la perdona en todo su día.
0: ¿En todo el día?
2: En todo el día. Sobre todo en exteriores. Es muy importante también. Okay. En ciertas regiones del mundo. Y hay gente que lo hace por moda, pero hay gente que sí lo hace por una necesidad. hay un político, un muy importante político involucrado en el haber puesto de moda esta...
0: Accesorio.
2: Este accesorio, pues puede ser accesorio, aunque hay quien no lo dice accesorio, te lo pones o no te lo pones, ¿no? Aquí también hay prenda de vestir y hay gente que sí lo utiliza para el día a día.
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0: 10 para las 8, programa informativo 88.9, información que sirve. Yo soy Alejandro Villalbazo en X, en TikTok, arroba Villalbazo 13. Mensajitos en el WhatsApp 5580-255-8889. Que está aumentando la venta de cigarros pirata en la República Mexicana. La alerta es, uno de cada cuatro cigarros que se vende en el país es de procedencia ilícita. Y entre otras cosas dicen que esto tiene que ver con los impuestos especiales a los cigarros, que ha provocado que se vuelvan inalcanzables las cajetillas de cigarros para los fumadores. Y entonces hay quien voltea, con todos los riesgos que eso lleva, al mercado pirata de cigarros. Ahí les va la diferencia. Una cajetilla de cigarros en la piratería, hay quien la consigue en 15 pesos. En la tienda, te cuesta más de 100 pesos. María Inés Camacho, buenos días, María Inés.
1: ¿Cómo estás, Alejandro? Muy buenos días al auditorio. Pues la presencia de cigarros de contrabando y pirata en el país sigue creciendo. Este debido al encarecimiento del cigarro legal derivado de este incremento al impuesto especial sobre producción y servicios del 200% que entró en vigor el 1 de enero de este año, afirmó el presidente de la Alianza Nacional de Pequeños Comerciantes, Cuauhtémoc Rivera, quien aseguró que no existen los impuestos saludables. Vamos a escuchar.
2: A 8 meses de este descontón fiscal, una consecuencia negativa que resulta más que evidente es que el mercado ilegal de la venta de cigarros ha crecido en México de manera significativa. Hoy, uno de cada cuatro cigarros que se venden en el país es de procedencia ilícita, son cigarros piratas.
1: Alejandro agregó que la carga fiscal impuesta a un producto de alta demanda ha generado una brecha de precios entre los legales y pirata. Escuchemos.
2: El aumento de la carga fiscal sobre los cigarros legales, el doble aumento porque se cobra el IEPS por cigarro y por cajetilla, más el IVA que ya venían pagando los cigarros, ha generado una mayor brecha de precios entre la cajetilla de precios pirata que se ofrece en el mercado desde 15 pesos y una cajetilla de cigarro legal que se encuentra en más de 100 pesos. Cuando existe una diferencia tan marcada en precio, lo ilegal encuentra terreno fértil.
1: Y bueno, aquí el presidente de la Alianza Nacional de Pequeños Comerciantes, Alejandro, advirtió que el comercio ilegal opera fuera de las reglas sanitarias, además de que es una fuente de financiamiento del crimen organizado, ya que con amenazas y extorsiones obligan al comerciante a vender cigarros ilegales. Vamos a escuchar.
2: El cigarro pirata no es un negocio, es una trampa. El comerciante que acepta mercancía de procedencia dudosa puede pensar que está encontrando una oportunidad para ganar más, cuando en realidad está abriendo la puerta a un problema que puede costarle su patrimonio, su negocio e incluso su seguridad y libertad.
1: Y bueno, en este sentido insistió Alejandro en que los impuestos saludables no existen, ya que las enfermedades crónico-degenerativas como hipertensión, diabetes y obesidad siguen con números importantes. Por ello dijo que si el gobierno federal realmente busca modificar hábitos de consumo, se tiene que hacer a través de la educación, información y persuasión con políticas públicas multifactoriales, ya que en ningún caso se puede afirmar que elevando los precios de los productos se inhibe su consumo. Es el panorama, Alejandro.
0: Oye, Marinés, y aquí cuidado, ¿no? Porque si ya el cigarro convencional o el cigarro legal sabemos los efectos que tiene a la salud, habría que preguntarse qué otros efectos tiene el cigarro pirata. Que podríamos ponerlo incluso en dos cajones. El cigarro pirata, aquel que alguien fabrica en la clandestinidad, que alguien imita, que alguien copia. Y el cigarro robado, que se vende en las calles a precios más baratos. Que ese es el mismo cigarro que puedes comprar en una tienda, nada más que pues lo estás comprando en la calle, ya se lleva la etiqueta de pirata porque alguien se lo robó y ahí lo vende. Pero el otro cigarro, el que se fabrica en la clandestinidad, el que se copia, cuidado porque, pues quién sabe de qué tanta porquería esté hecho, Marinés.
1: Sí, de hecho, bueno, pues los propios, la industria tabacalera, los mismos comerciantes han denunciado que, bueno, pues esos cigarros que llegan de Japón, de Taiwán, de los países asiáticos, bueno, pues vienen hechos, pues dicen, desde aserrín, alfombra, o hasta heces de ratas, ¿no? Que es lo que se está fumando la gente que compra este tipo de cigarros en la vía pública o en el comercio ilegal, o cuando los vemos, sobre todo Alejandro, en las avenidas toreando los carros, ofreciendo chicles, cigarros y lo que se ofrezca ahí a los automovilistas.
0: Sí, entonces cuidado, ¿no? Cuidado, porque esos pesos que te puedas estar ahorrando pueden pasar una factura impagable en tema de salud, Marines.
1: Sí, y bueno, pues también lo que dice Cuauhtémoc Rivera, presidente de la Alianza Nacional de Pequeños Comerciantes, que los impuestos saludables no existen. Hay que mencionar que, bueno, pues este impuesto del 200% que se puso a inicio de este año a todo aquel producto que sea dañino para la salud, bueno, pues dice que no existen, porque al final de cuentas nunca ha inhibido el consumo de estos productos, tanto legales como ilegales, dependiendo la economía ahora sí que de cada quien. Tan es así que apenas hace 2 semanas pues se registró un incremento de 2 y 3 pesos al precio del cigarro, y bueno, pues aún así la gente sigue consumiendo el cigarro a pesar de este incremento que se registró al inicio de año.
0: Sí, recordar nada más algo, la Organización Mundial de la Salud lo ha dicho, no hay un consumo de tabaco que sea seguro, ¿no? El cigarro convencional te puede provocar cáncer, enfermedad pulmonar, un infarto, un accidente cerebrovascular, te puede afectar todos los órganos. Ahora métele algo que quién sabe qué trae, que dicen el daño renal, el daño neurológico, es mucho más rápido que con el consumo del cigarro convencional. Entonces, yo la verdad aquí sí me voy a poner bien bien tío Villalbazo a dar consejos. ¡Dejen de fumar! Es la mejor opción y la mejor solución. Y el mejor cuidado a tu salud. Y ojo, chamacos, que andan de moda con los famosos vapeadores, ¡a la basura! Porque quién sabe qué tanta porquería se están metiendo hablando de todas esas sustancias que de pronto se mete alguien al cuerpo. 5 para las 8.
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3: Carga que avanza.
4: Oye, te platico que así encontrarás el Boulevard Felipe Ángeles entre Explanada Bicentenario y hasta Secundaria Técnica 1. También el Boulevard Colosio entre El Chacón y el Boulevard Nuevo Hidalgo. Con ligera carga el Viaducto Nuevo Hidalgo desde Belisario Domínguez y hasta Arista, así que mejor anticipa tu paso.
3: Fluido.
4: En cambio, aprovecha que el Boulevard del Minero va libre entre Centro de Reinserción Social y hasta Emiliano Zapata. Río de las Avenidas igual te conviene entre Antigua Carretera La Paz y el Boulevard Everardo Márquez.
3: Clima.
4: 12 grados. 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

0: 8 en punto, panorama informativo 88.9, información que sirve. Yo soy Alejandro Villalbazo en X, en TikTok, arroba Villalbazo 13. Los mensajitos en el WhatsApp 55 82 55 88 9. Es martes 1 de septiembre, Iñaki Manero. ¿Cómo estás, Iñaki?
1: ¿Cómo estás, Alex Villalbazo? Alex Cervantes, amigos de la República Mexicana, de todas partes, por ahí, Jaurerio. Ya a mitad del camino en panorama.
0: ¿Qué nos cuentan ustedes en el WhatsApp 55 82 55 88 9 de los narcopolíticos? Hace ratito que platicábamos de Enrique Insunza. Oliver Cruz, de la Ciudad de México. ¿No se supone que un funcionario público no puede ejercer ser abogado por conflicto de intereses? Bueno, pues cuando se representa a sí mismo, como lo dice él, pues él, ahí como cualquier persona, creo, pues decide renunciar a una defensa y dice, yo estoy para defenderme.
1: Yo me defiendo a mí mismo.
0: Creo, Oliver, creo. Ahí sí, la verdad es que me saqué la respuesta así de la manga, pero creo que por ahí puede ir el camino. Sí, sí. Itzel González, lo que está pasando con los narcopolíticos refleja las décadas de anarquía del PRI que dejó entrar a la mafia hasta dentro de los recintos legislativos. Y entonces se fueron los priistas, entraron los morenistas y tienen que cargar ahora con el paquetito heredado. Uy, Itzel, uy. Mira, todos son, ¿no? Y todos tienen lo suyo. Aquí el tema es que los narcopolíticos, ahorita, señalados, están en un partido y ese es Morena.
1: Sí, y muchos venían del partido anterior.
0: Sí.
1: Muchos son priistas. Priistas de nacimiento político y de cepa.
0: De acuerdo. En esta ruptura que marcó el fin de semana el más radical de los morenos, Gerardo Fernández Noroña, las aventaba así, para sus compañeros. Y decía, bueno, mientras yo siempre he estado de este lado de la historia, aquellos cuando yo luchaba andaban apoyadores de el Fobaproa y andaban de corruptazos y de...
1: Entre ellos el compañero López Obrador.
0: Entre ellos su compañero,
1: bueno,
0: López Obrador. Jerónimo, lo que pasa es que se ha debilitado tanto el sistema de justicia que no importa... Pues que hagan Insunza y compañía. No, claro que podemos hacer muchas cosas. ¿Qué dice Jerónimo? México no puede hacer nada en contra de ellos. No, Jerónimo, que no seas el ánimo. Yo creo que podemos hacer muchas cosas por el bien de nuestro país. Y sean morenos, sean rojos, sean azules, sean amarillos, sea lo que sean los políticos. No podemos darnos por vencidos en ese sentido. Hay que trabajarle duro. Y tenemos una herramienta todavía importante, y que es el voto, que es nuestro voto y es nuestra decisión, y es el decir sí aquí, no acá, y el por qué sí aquí y el no allá. Cada quien toma sus decisiones. 8:05, tráfico, clima cada 15 minutos. Mónica Villalobos.
2: Alejandro, gracias. Les recuerdo que el horario de atención para realizar la verificación vehicular en la Ciudad de México es de lunes a sábado de 8 de la mañana a 8 de la noche. En unos minutos más información.
1: Muchas gracias, Moni. Vámonos con el panorama. En el panorama nacional, un integrante de las Fuerzas Especiales del Ejército Mexicano murió tras la explosión de una mina durante un recorrido de vigilancia en la zona serrana de Tumbiscatío, en Michoacán. El militar, identificado como Juan Antonio B.M., fue trasladado vía aérea a la 43ª Zona Militar en Apatzingán, donde finalmente falleció debido a la gravedad de sus heridas. Tras este hecho, fuerzas de seguridad reforzaron su presencia en la zona. Un juez vinculó a proceso a Samuel N. por su presunta participación en el robo violento de un tráiler en el circuito exterior mexiquense a la altura de Cuautitlán Izcalli. De acuerdo con la Fiscalía del Estado de México, varios sujetos dispararon contra el conductor para obligarlo a detenerse y apoderarse de la unidad. El operador resultó herido. Tras una persecución, policías municipales recuperaron el vehículo y detuvieron al ahora imputado. La exportación de ganado de Sonora hacia los Estados Unidos volvió a suspenderse en la frontera de Agua Prieta a menos de una semana de haberse reanudado y ahora por un problema técnico en la estación cuarentenaria. Autoridades trabajan en la sustitución de uno de los equipos para retomar los cruces que habían alcanzado unas 900 cabezas diarias. Además, se reportan 15 casos activos de gusano barrenador del ganado en Sonora, 14 en Álamos y 1 en Yécora. En Jalisco, familias de desaparecidos volvieron a exigir avances reales en las búsquedas e investigaciones. Martín Beltrán.
3: Familiares de personas desaparecidas exigen justicia e investigación oportuna y atención de las autoridades. Habla Héctor Flores, del colectivo Luz de Esperanza.
4: Si bien las buscamos, las pensamos y les lloramos todos los días, hoy es un día más especial. Se está gritando, se está exigiendo memoria, verdad y justicia, como aquí lo estamos haciendo nosotros. Nos preguntamos dónde están, pero también dónde están las autoridades. Deberían de estarlos buscando. ¿Dónde están las acciones de búsqueda inmediatas? ¿Dónde están las acciones de investigación?
3: Para Panorama Informativo desde Guadalajara, Martín Beltrán.
1: En Jalisco y en Guadalajara, en todos lados del estado de Jalisco, nos puede escuchar a través de iHeartRadio. Un amparo abre la puerta para que el Instituto Mexicano del Seguro Social también considere estudios médicos realizados en instituciones privadas. Pepe Antonio Morales.
5: Otorgan un amparo contra el IMSS por mal diagnóstico.
6: Una persona adulta mayor afirmó haber recibido atención médica deficiente, lo que derivó en un diagnóstico incorrecto y en el agravamiento de su estado de salud.
5: El ministro ponente fue Arístides Guerrero García. En su propuesta, otorgó el amparo precisamente a una adulta mayor porque no tomaron en cuenta en el Instituto Mexicano del Seguro Social los resultados y pruebas médicas solo por ser instancias privadas. Es por eso que esto, aunque no es jurisprudencia, sí marca un antecedente para que en futuros casos las autoridades del IMSS tomen en cuenta también los resultados de las pruebas que se llevan a cabo de manera particular. Para 88.9 Noticias, José Antonio Morales Díaz.
1: ¿En dónde es el bloqueo, mi amigo René? Buenos días nuevamente.
7: ¿Qué tal, mi amigo Iñaki? Pues en esta ocasión es bloqueo sobre Calzada de Tlalpan a la altura de la calle de Coruña, muy cerca del metro viaducto. Esto es en dirección al centro de la capital. Se trata de manifestantes que pertenecen al Frente Francisco Villa Independiente. Buscan llegar al Zócalo de la capital del país. Piden regularización de un predio. Ya te imaginas, paralizada completamente la circulación sobre Calzada de Tlalpan para quien viene de sur a norte en dirección al centro. Te reitero, a partir de viaducto ya no hay circulación en dirección al Zócalo. Es el panorama, Iñaki.
1: Te agradezco mucho, mi amigo René Ponce. Vamos a los deportes. Alex Cervantes.
8: Muchas gracias, Iñaki. Amigos, continuamos con más información. La cooperativa Cruz Azul alcanzó una participación del 18% en el sector de la construcción a nivel nacional. Así lo anunció el ingeniero Víctor Manuel Velázquez, presidente del Consejo de Administración de la empresa.
9: Producto de la modernización en infraestructura y eficiencia administrativa de la organización, Víctor Manuel Velázquez Rangel, presidente del Consejo de Administración de Cooperativa La Cruz Azul, prevé alcance del 18% de participación en el sector de la construcción a nivel nacional y meta de un 17% más en su producción de cemento para el cierre de este año. Números que avalan inversión de 6.500 millones de pesos tan solo en el estado de Hidalgo para la renovación de la planta cementera de Tula y la creación de una nueva línea de producción de cemento con avance ya del 85%, así como el reacondicionamiento total del Hospital Cruz Azul. Para ASIR Noticias, Edgar Flores.
8: Muchas gracias, Edgar Flores. Por ahora es todo en la información deportiva. Iñaki Tocayo, volvemos con más en 30 minutos.
1: Muchas gracias, Alex. Alex de Albazo, Alex Cervantes, Iñaki Manero en Panorama Informativo en 88.9 Noticias. 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Moni Villalobos, tráfico y clima cada 15 minutos. Cuéntanos, Moni.
2: Hola, Iñaki, gracias. Otro accidente ocurrió en el segundo piso de Periférico, pasando Constituyentes con dirección a Viaducto Miguel Alemán. En unos minutos más información.
10: Yo no me llamo Javier. Yo no me llamo Javier.
0: Él sí se llama Javier, Javier Tejado, donde comentario político. ¿Cómo te va, Javier?
11: Queridísimo, lejano auditorio, pues muy buenos días y mucha suerte ahora en tu nueva barra noticiosa que también estás tú estrenando en otros canales. Oye, pues hoy es el segundo informe de la presidenta Sheinbaum. Creo que va a ser interesantísimo lo que dice la presidenta. ¿A qué me refiero? Damos por sentado que los presidentes en todos sus informes hablan de cosas buenas, tratan de vender el camello, lo bien que les va. No dudamos que la presidenta va a hablar que le ha ido muy bien en la seguridad del país. Y sí, efectivamente, hay una mejora en la seguridad, aunque hay muchos retos, como el activismo de los carteles que tornan coches bombas en Zacatecas. Pero la seguridad sí ha mejorado mucho, medida por el número, obviamente, de capturas de criminales, pero también de captura, digamos, de la droga que ya no cruza la frontera. Entonces, la seguridad ha avanzado bastante bien, falta mucho por hacer, pero va avanzando. Se acabó la época de los abrazos, no balazos. La economía creo que es un gran pendiente. La economía está creciendo muy poco. La economía de la inversión extranjera casi no llega. Me parece que van a dar datos que les suben alegres, pero la economía, pues digamos, es unos datos malos, otros buenos. Me parece que van a dar los buenos. El tema toral que habrá que escuchar es si la presidenta da una definición en cuanto a aquellos políticos que ha habido acusaciones, investigaciones, denuncias periodísticas, denuncias de Estados Unidos, de que están vinculados con el crimen organizado. Creo que el tema del narcopartido Morena o los elementos que se presume están vinculados al narco, creo que es el tema que toda la gente está esperando ver en su informe de gobierno. No estamos seguros lo vaya a mencionar. Si no lo menciona, probablemente se va a entrar en la soberanía y todo es un ataque al exterior. Pero si sí lo menciona, pues es un recado al pasado, que ese tipo, digamos, de actividades o de manto protector ya se acabó. Yo creo que eso va a ser lo más importante que se estaría esperando que dijera algo, alguna señal de ello. Si no lo dice y trata, digamos, de guardar las formas en el pasado, pues habrá muchos cuestionamientos. Así es que habrá que escuchar el informe, va a ser bueno en seguridad, van a vender los números en la economía que no son tan buenos, pero la clave, la parte importante, sí hay un mensaje político de que ya no se va a tolerar esos temas hacia atrás, como con el tuit que puso cuando regresó Rocha Moya, un tuit fúrica a la presidenta por el regreso, que decía que había que ver en el bienestar del país, no en el bienestar personal de uno. Habrá que ver qué sucede. A las 11 de la mañana empieza, entonces, pero yo te digo, la parte política creo que es la más importante, ver si manda un mensaje o si se quedan callados y prefieren pasar la hoja sin decir nada.

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0: Gustes y mandes, ahí estamos. ¡Ay, qué noticia, qué noticia!
1: Cuenta, ¿qué pasó?
0: Les dije la semana pasada, le vamos a dar un seguimiento puntual al dueño o los afectados por el árbol que partió un taxi en la Ciudad de México. ¿Y se acuerdan que yo les decía, pueden ser dos familias las afectadas? Uh-huh. El dueño del taxi y el chofer, el que paga todos los días por usar ese taxi, el que da una cuenta. O puede ser la misma persona, si es que es dueño y chofer. ¿Y qué va a pasar? ¿Y el gobierno cuándo le va a pagar? Por ese árbol que además los vecinos en la colonia San Miguel Chapultepec habían denunciado varias veces, se va a caer el árbol, se va a caer el árbol. Pero esos sordos y ciegos no escucharon hasta que el árbol se cayó. Y partió un taxi a la mitad. Y decíamos hace 8 días, porque fue de lunes para martes, decíamos hace 8 días, hoy hay una familia que no va a comer, porque no va a entrar un peso a la casa de esa familia. ¿Qué ha pasado? 8 días después, porque también decíamos la semana pasada, tendrían que resolverles de inmediato. 8 días después, Joana Flores los buscó a todos los protagonistas. ¿Y cuál es el panorama, Joana? Buenos días.
2: Alejandro, buenos días. Efectivamente encontramos que en esta historia hay dos familias afectadas, la de Antonio, chofer del taxi, y la de Ricardo, que es dueño del vehículo. Buscamos a Antonio y platicamos con él, y pues nos cuenta cómo se enteró precisamente de este accidente o siniestro que le quitó la chamba. Vamos a escuchar.
3: Fue a partir de las 12 de la noche, cuando me hizo una llamada a mi patrón. Él dormido, yo dormido. Se le cayó un árbol al carro. Y vi, pues sí, ya estaba el árbol encima. Un viento muy fuerte y lo tumbó.
2: Y Antonio tiene 71 años de edad y él, como muchos, pues vive al día y de él depende su esposa y su mascota. Vamos a escuchar.
3: Y ahí comemos, mi señora y yo, y mi niña, que es mi perrita.
4: ¿Cómo le va a hacer ahorita?
3: Pues no sé, ahorita no lo va a creer, ni es que me queje, pero nos quedan 15 pesos, hija. 15 pesos, yo tengo que dar a ella 200, mínimo 200 pesos diarios, los cuales de antier y ayer. No, entonces, pues ella trata de jalar el dinero lo más que se pueda, pero 200 pesos no alcanza.
0: Joana, perdón, te interrumpo ahí. Don Antonio tiene que seguir pagando la cuenta a pesar de que no está trabajando todos los días.
2: No, en este momento, por fortuna, no, Alejandro, okay, porque el patrón es un amigo de él de hace muchos años, okay, y ahorita quedaron, digamos, como se dice coloquialmente, tabla, uh-huh, por el siniestro que ocurrió.
0: Sí, pero eso para sí, vivir es para lo que necesitan los 200 pesos mínimo al día.
2: Exactamente, se quedó sin su fuente de trabajo y mientras él encuentra un nuevo empleo, pues nos dice que se las va a ver negras estos días. Vamos a escuchar.
4: ¿Y qué piensa hacer ahorita? Pues, ¿va a buscar otro taxi o...?
3: Pues lo que haya, lo que salga, porque tenemos que comer. Y desgraciadamente, para mi suerte, estoy mal de este ojo, tengo cataratas y vienen tiempos duros. Ya lo estamos pasándolo, pero bueno, vienen más duros todavía.
2: Y bueno, lamentablemente el seguro del vehículo no cubre los daños ocasionados por el árbol, Alejandro, y solo pueden esperar lo que les pueda dar el seguro de la alcaldía, cuyo monto depende de lo que determinó un perito. Vamos a escuchar.
3: Tiene un seguro, pero realmente el seguro no nos ayudó, porque es contra terceros. El carro ya es viejo, es donde me comentó el dueño, que ya no se opciona asegurar contra todo. Ayer se levantó un acta para que me mandaran un perito a que revisara el carro. No sé si lo mandaron o no lo mandaron, a mí nunca me hablaron. Hasta yo pensé que usted era el perito que iba a venir a checar el carro.
2: También buscamos al dueño del vehículo. Se trata de Ricardo, quien ahora tiene que hacerse cargo de los trámites burocráticos con la alcaldía Miguel Hidalgo para que le paguen por los daños. Y así nos cuenta que va este asunto.
5: Sí, levanté el acta, ya me dieron el dictamen y me pagan nada más 25 mil pesos por el daño del carro. La alcaldía.
6: ¿Y usted cómo ve los 25 mil?
5: Pues se me hace muy poco.
6: ¿Y en cuánto tiempo se lo pagarían?
5: Eso es lo que hay que ver, porque necesito pagar una tenencia que debo y ingresar los documentos, todas las copias que me piden. Y ya sobre eso, ver en qué tiempo me pagan.
2: Y aunque va a aceptar el pago del seguro de la alcaldía, Alejandro, Ricardo está molesto porque el año pasado invirtió más de 30 mil pesos para remodelar este coche y poder venderlo. Vamos a escuchar.
5: que es 2012, pero yo estaba pidiendo 85,000 pesos. Estaba recién pintadito todo el coche y sí me llevé un dinero. Simplemente de la pura pintura fueron 18,000 pesos. Más el motorcito ya estaba cansado. También ahí metí como 15,000 pesos, que la batería, las llantas. Mejor lo hubiera vendido ya así viejo y no hubiera gastado dinero.
2: Y debido a que el taxi ya no se puede arreglar porque está destruido, Ricardo pues se ha resignado y nos cuenta que va a esperar los 25,000 pesos de la alcaldía y tendrá que terminar metiendo este taxi al programa de chatarrización. Vamos a escuchar.
5: O sea, arreglarlo de plano no queda bien porque se deformó todo. Entonces yo estaba viendo lo de la chatarrización, que es lo que más me pudiera convenir.
2: Y por supuesto, Alejandro, esto también afecta a la economía de su familia. Vamos a escuchar.
5: Son 300 pesos los que me daban de cuenta, ¿no? Que pues me ayudan siquiera, es la comida del día, ¿no? Ya con la comida ya es una gran ayuda, ¿no?
2: Y pues estas son las historias, Alejandro, efectivamente, de este árbol que cae, un árbol que ya había sido reportado, nadie lo atendió y ahora afectó este taxi. En la alcaldía Miguel Hidalgo, pues nos informaron que una vez que el dueño del taxi entregue toda la documentación requerida, se va a verificar, pues dicen ellos, los hechos, se va a emitir una resolución y a partir de ahí, pues ya se indicará a la aseguradora que haga el pago, Alejandro.
0: No tienen madre. Ojalá ya hayan escuchado esta historia. Quédate tantito, Joana, 8:25.
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0: como arroba Villalbazo 13 y arroba Inaki Manero.
1: Ocho y media, panorama informativo 88.9. Información que sirve. Yo soy Alejandro Villalbazo en X, en TikTok, arroba Villalbazo 13. ¡Qué poca madre! ¿No se quedaron pensando en don Antonio, 71 años, el chofer del taxi, y en don Ricardo, el dueño del taxi? ¿No se quedaron pensando en don Antonio, que dice, ¿cuánto nos queda?, le pregunta a su mujer, y le dice ella, 15 pesos, y mínimo necesitan diarios 200 pesos, para salir, para vivir? Y del otro lado, el dueño del taxi, el que manejaba a don Antonio a sus 71 años, que quedó chatarra el taxi, que ahí en la compraventa le hubieran dado sus 85 mil pesos, y le dice la alcaldía, ahí te van 25 mil, el seguro de la alcaldía. Eso y una mentada de madre es exactamente lo mismo. Y la alcaldía dice, Joana, y falta que entregue toda la documentación, porque si les falta la fe de bautismo, ni los 25 mil pesos, Joana.
2: Sí, efectivamente, le entregaron un tríptico a él y a todas las personas que pasan por esta situación en esta alcaldía, Alejandro, donde les indican los pasos a seguir, los documentos que tienen que entregar. Y efectivamente, en este caso, lamentablemente, pues le falta la tenencia al señor Ricardo, la de este año, que dice, pues la voy a pagar para poder entregar la documentación completa. Aún entregándola, Alejandro, esa documentación tiene que ser revisada por la alcaldía. Ellos dicen que tienen que verificar los hechos y en caso de que pues no se falte a la verdad, procederán al pago con la aseguradora. Todo este proceso, eso sí, el tríptico, Alejandro, que lo tenemos, no tiene una fecha establecida, un periodo, un plazo para el pago. Entonces, pues el señor Ricardo tendrá que esperar, no sabemos, por eso pues daremos seguimiento a esta historia para ver hasta cuándo le van a pagar esos 25 mil pesos, Alejandro, de 85 mil que esperaba por una inversión de 30 mil para arreglar su taxi.
1: Sí, también a ver del otro lado cuándo don Antonio a sus 71, pues alguien le presta otro taxi para poder chambear y que le pague la cuenta, porque aquí había una relación, incluso dices, de años, de toda la confianza, pero pues ya no está tan fácil que alguien le diga a don Antonio, y le suelto el coche, ¿no?, a los 71 años, ya no está tan fácil. Entonces, sí, cada martes vamos a estar de manera puntual platicando de las historias de don Antonio, de Ricardo, para tener bien claro cuándo y hasta cuándo les van a pagar esos 25 mil pesos, y cuándo don Antonio vuelve a agarrar trabajo. Y todo por un árbol que la alcaldía no fue a cortar cuando los vecinos denunciaron que tenían que cortarlo porque era un árbol que en cualquier momento se iba a caer, hasta que se cayó. Gracias, Joana Flores. Son las 8:34. Tráfico y clima cada 15 minutos. Mónica Villalobos.
3: Alejandro, gracias. Sigue la reducción de carriles debido a una volcadura de pipa en la autopista México-Querétaro, antes de la caseta de Tepotzotlán, con dirección a la Ciudad de México. En unos minutos, más información.
4: Gracias, Moni. Vámonos al panorama. En el primer semestre de 2026, Hidalgo recibió más de 800 millones de dólares por remesas. En Pachuca, Jack Servín. Muy buenos días, Jackie.
5: Hola, hola, Nicky, buenos días para ti y para todo el auditorio. Comentarles que Ricardo Gómez Moreno, titular de la Secretaría de Bienestar e Inclusión Social, informó que durante el primer semestre de este 2026, en Hidalgo se han recibido 853.65 millones de dólares por remesas, 20.20 millones de dólares más en comparación con el mismo periodo del año anterior, siendo Ocotlancingo, Ixmiquilpan, Pachuca, Actopan y Zacualtipán los municipios que más remesas reciben. Escuchamos.
4: No tenemos el sonido, Jackie, si nos lo puedes platicar, por favor.
5: Bueno, hablaba justamente de cómo se están recibiendo estas remesas y también, bueno, pues por otra parte informó que sobre el número de repatriaciones, y es que de enero a junio señaló que de acuerdo con datos de la Unidad de la Política Migratoria del Instituto Nacional de Migración se han repatriado a 2,848 hidalguenses. Sí,
4: te agradezco mucho, Jack Servín. Desde Pachuca, Hidalgo, La Comadre, 104.5 de FM, 1240 de amplitud modulada. Y ya se restableció la energía eléctrica en la península de Yucatán y también en Chiapas. ¿Cómo vivieron el apagón allá en Quintana Roo? Juan Palma, desde Chetumal. Estamos listos, Juan. Adelante, muy buenos días.
6: Iñaki Auditorio, muy buenos días. La desconexión de dos líneas de transmisión de la Comisión Federal de Electricidad, presuntamente por actos de vandalismo, provocó cortes de energía que afectaron a miles de usuarios en Quintana Roo, Yucatán, Campeche y Chiapas. En Quintana Roo, la interrupción de registro en Cancún, Playa del Carmen, Tulum, Bacalar, Isla Mujeres, Puerto Morelos, Cozumel, Felipe Carrillo Puerto y Chetumal. La salida de operación de infraestructura troncal de alta tensión afectó la estabilidad de la red peninsular. La CFE desplegó cuadrillas para balancear cargas y reenergizar los circuitos. Finalmente, alrededor de las 5 de la mañana de este martes, la paraestatal informó mediante sus redes sociales el restablecimiento al 100% del suministro eléctrico en el sureste del país. Así el panorama desde Chetumal.
4: Te agradezco mucho, Juan Palma, desde Chetumal, la capital de Quintana Roo. En todo el estado de Quintana Roo nos hace el favor de escuchar a través de iHeartRadio en Cancuncito, Mix 93.1 de tu frecuencia modulada. ¿Cuáles son los conciertos más esperados de septiembre en Ciudad de México? Lalo González te platica.
7: Llegó septiembre y además de la música mexicana que sonará en el Festival Arre este sábado y domingo en el Autódromo de los Hermanos Rodríguez, se alistan más conciertos en diferentes escenarios de la Ciudad de México. En el Estadio GNP Seguros, por ejemplo, cantará Yuridia este jueves y viernes. En el mismo escenario se presentarán a Natanael Cano los días 18 y 19. Pedro Fernández llevará el mariachi al Auditorio Nacional el sábado y Rocío Aranguará lo propio el viernes 11 en el Teatro Metropolitan. En el Palacio de los Deportes la cartelera es amplia. El 3 y 4 con Siddhartha, el 9 con Five Seconds of Summer, el 10 con Scorpions, el 22 con Young Miko y el 24 con Moenia. Para 88.9 Noticias, Lalo González.
4: Al comentario deportivo con Toño de Valdés. Hola, Toño.
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8: ¿Qué tal, amigos de Panorama? Un placer saludarles. Termina una era realmente extraordinaria en la selección de Argentina. Anuncia que se va Lionel Messi. Después de tantos éxitos, de tantos goles, de tantas asistencias, el extraordinario futbolista se hace a un lado. Finalmente no logró el bicampeonato, se quedó cerca del bicampeonato, pero bueno, se va después de 6 Copas del Mundo. Después de ganar el Mundial de Qatar 2022, por supuesto, de ganar 2 Copas América, de ser campeón olímpico también, de conseguir una finalísima. Fueron muchos logros de Messi, aunque realmente los grandes, grandes logros de Messi llegaron hasta la parte final de su carrera, ya cuando estaba inclusive fuera del Barcelona, y fueron en momentos realmente muy, pero muy destacados. De un futbolista que para muchos es el mejor de todos los tiempos. Y ahora la gran pregunta, porque cuando termina una era que pues es extraordinaria como la del 10 argentino, la pregunta es si qué viene a continuación con la selección de Argentina. No va a ser nada fácil, nada sencillo el vivir esta época post Messi. Ya se dio en algún momento con Diego Armando Maradona, y pasaron varios años, sí estuvo el Burrito Ortega y otros futbolistas, Tevez, en fin, muy buenos futbolistas, pero hasta que llegó Lionel Messi, otra vez el equipo argentino, digamos, fue un aspirante real para el campeonato. 207 partidos con la selección, 125 goles, 68 asistencias, capitán desde el 2011, realmente sensacional, una carrera que ahí está como de las más grandes, si no la más grande en la historia del fútbol. A nivel de clubes, sí, más destacado probablemente que a nivel selección, pero también llegó a lo máximo, llegó a esa parte de la cima
9: en la recta final de su carrera con selección. Seguirá la carrera de Messi, por supuesto, con el Inter Miami, pero ya no lo veremos más con la albiceleste. Un saludo para todos ustedes, amigos de Panorama.
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4: Muchas gracias, Toño. Alex Villalbazo, Alex Cervantes, Iñaki Manero, en Panorama Informativo en 88.9 Noticias. Información que sirve y por iHeartRadio. Moni Villalobos, tráfico y clima cada 15 minutos. Kai Moni.
3: Hola Iñaki, gracias. Manifestantes cierran Tlalpan a la altura de la estación del Metro Viaducto con dirección al centro de la ciudad. En unos minutos más información.
1: La respuesta de la trivia, Iñaki.
4: Vámonos, Alex, y platicábamos hace una hora o hace dos horas, depende a qué hora amablemente nos has estado escuchando aquí en Panorama, qué accesorio o prenda de vestir, porque hay gente que no perdona, ¿no?, el ponérselo o no ponérselo. Se hizo famosa por una joya de la ingeniería humana. No es que se haya creado o se haya inspirado ahí, sino se hizo famosa precisamente por esta joya de la ingeniería. ¿Cuál es esta prenda y cuál es esta joya de la ingeniería humana? Trivia doble. Señor Villalbazo,
1: del parque. ¿Se pone en la cabeza?
4: Se pone en la cabeza, sí, señor.
1: Ok, si se pone en la cabeza, entonces es un sombrero.
4: Sí, es un sombrero.
1: Y si ese inspirado o si ese... en el ambiente, en el uh-huh. entorno, en el ecosistema, como dicen hoy tanto, sí. de una joya de la ingeniería. Entonces estamos sí, hablando del sombrero Panamá, por esa joya de la ingeniería que fue en su momento el Canal de Panamá.
4: Así es, y lo sigue siendo todavía el Canal de Panamá.
1: La volé del parque, pero la llegué hasta... ¿Sí? Crucé el Atlántico por el Pacífico, por el Canal de Panamá.
4: Hay un chavito ahorita que estaba en Reforma que dice que te trae la bola, que pues, si la quieres.
1: ¿Qué pasó?
4: Que la agarró aquí en el...
1: Llegó hasta...
4: en el semáforo.
1: Llegó hasta el cruce.
4: Iba ahí botando en el semáforo.
1: Bueno.
4: Está bien, sí, porque además di muchas pistas. Me cansé de dar...
1: no puede
4: ser. Me agoté de dar pistas, más ya me voy. Me voy a dormir un rato porque me cansé muchísimo de darles pistas.
1: Ok. Bueno,
4: es el sombrero Panamá, efectivamente, lo sacó del parque el señor Villalbazo porque... los ingenieros de la construcción del Canal de Panamá a finales del siglo XIX, principios del XX, ya que los franceses no lo pudieron terminar, lo siguieron los estadounidenses, y entre ellos alguien que estaba bien interesado, porque además su país se quedó con parte del usufructo del canal, era el presidente de los Estados Unidos, Teodoro Roosevelt. Y Teodoro Roosevelt puso de moda el sombrero porque él iba a verificar de vez en cuando la construcción del canal y llevaba este sombrero puesto. No solamente él, sino también algunos ingenieros para cubrirse del sol, porque además es un sombrero muy especial, es una artesanía si está bien hecho, ¿no? Está hecho, en algunos casos está hecho a mano, el jipijapa, es un sombrero hecho en Ecuador de origen, uh-huh. pero que si ya lo puedes encontrar en varios lugares del mundo. Entonces, por ejemplo, en México, en Yucatán, te hacen unos sombreros maravillosos, unos sombreros Panamá muy bonitos. Y como son muy frescos, como son de paja, de una paja muy especial, te cubren mucho del sol y además te refrescan la azotea.
1: Oye, creo que aplicaría incluso parte como la trivia de ayer, ¿no?
4: Sí, señor.
1: Pues es de creación ecuatoriana,
4: sí.
1: pero se popularizó con el nombre Panamá porque se utilizó en esa construcción del Canal de Panamá.
4: Así, ¿no? es, así uh-huh. es, sí, es por eso. Ahorita estamos escuchando algo de Rubén Blades, quien es panameño uh-huh. y que además fue secretario de Turismo de Panamá, sí. por cierto.
1: Quería ser presidente.
4: Quería ser
1: fue
4: presidente.
1: Candidato de Panamá. A la presidencia.
4: Sí. Uh-huh. sí, pero además de ser buen actor y ser buen músico, pues también. Quiso ser buen político. No le fue mal como secretario, más bien ministro de Turismo de Panamá, pero ahí andaba promocionando las bellezas del canal, que es muy bonito. Y es que Estados Unidos, ya decíamos, tuvo el usufructo del canal durante mucho tiempo, hasta el Tratado Carter-Torrijos, en donde regresó al pueblo panameño el canal. Ahora, otra vez, Donald Trump andaba coqueteando con la posibilidad de volverse a quedar con el canal, ¿te uh-huh. acuerdas, no? Pero bueno, el Canal de Panamá es una de las grandes joyas de la infraestructura y que ayudó a cruzar los dos océanos en lugar de bajar, ¿no?, por todo el América del Sur, darle la vuelta para poder llegar a las mercaderías chinas o utilizar trenes, como en este caso el tren transoceánico.
1: Uh-huh. Ya ves que México quería, pues, con el tristemente célebre interoceánico, hacer algo parecido, ¿no?
4: Hacer negocio, uh-huh. ¿no? Que no se iba a llevar todo el negocio del Canal de Panamá, como algunos afirman. A lo mejor sí podría facilitar a algunos llevar la mercadería de un lado al otro, pero tendrías otro buque que te estuviera esperando para poder subir los contenedores del otro lado, ¿no? Y el Canal de Panamá sigue siendo muy práctico. De hecho, en México pues iba a haber un corte de canal también en el Istmo de Tehuantepec. 8:45.
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0: 10 para las 9, panorama informativo 88.9, información que sirve. Yo soy Alejandro Villalbazo en X, en TikTok, arroba Villalbazo 13. Los mensajitos en el WhatsApp 5582-55-88-88-9. Otra de esas, para que se nos caiga la cara de vergüenza. Ayer fue dolorosísimo escuchar a una de las enfermeras del área de pediatría del Centro Médico Nacional Siglo XXI. ¿Cuántas veces lo vamos a decir, no? Cuando al paciente lo van a atender en un centro médico nacional, como familia y como paciente, se piensa que es esa lucecita, porque la atención va a ser distinta, porque ahí sí hay de todo, porque están los mejores especialistas, el mejor trato de enfermería, porque ahí le van a hacer los estudios que necesita. No, la realidad hoy es que el paciente que llega a cualquier centro nacional o instituto nacional se lleva la misma triste y mortal experiencia de que no hay nada. Y les digo que qué triste lo de ayer, cuando una enfermera, así con la voz quebrada, prácticamente llorando, dice: es que lo único que pedimos es que nos den lo necesario para atender a nuestros niños. Y enfrente hay un gobierno que hace mucho tiempo dejó de dar lo necesario en los hospitales para atender a quien sea. Mónica Barrera, buenos días, Moni.
1: ¿Qué tal, Alex? Te platico que para denunciar que hay escasez de personal e insumos médicos, ayer lunes alrededor de 100 enfermeras del Hospital de Pediatría del Centro Médico Nacional Siglo XXI del IMSS bloquearon durante 4 horas las avenidas Cuauhtémoc y Baja California. Vamos a escuchar.
2: Nuestra manifestación por la falta de personal que tenemos dentro del Instituto Centro Médico Pediatría Siglo XXI. Nosotros estamos atendiendo aproximadamente entre 15 y 18 pacientes al día, por equipo que son 2 personas. No tenemos insumos. Esta semana que nos han dado 5 agujas para trabajar durante un turno de 15 a 18 pacientes.
1: Alex.
0: ¿Cuánto destinan de su sueldo? Ojo, en lo doloroso del tema. ¿Cuánto destinan de su sueldo para comprar insumos las propias enfermeras, Moni?
1: Las enfermeras del Hospital Pediátrico del Siglo XXI explicaron que también se ven obligadas a pagar de su sueldo catéter para canalizar a niños con cáncer y así provocarles el menor dolor posible. Vamos a escuchar.
2: La mayoría de las veces nosotros tenemos que comprar punzocats, que son los catéteres que ocupamos para canalizar a los pacientes. Que esto no se nos paga a nosotros por el instituto. Nosotros compramos telas adhesivas, apósitos, todo lo que requiere el paciente para su mejor atención, para no estarlo lastimando, porque las telas, material que nos dan, que no es de buena calidad.
1: También hay insumos de salud y material de curación que personal de enfermería de este hospital pediátrico del Centro Médico Nacional Siglo XXI del IMSS pues debe de pagar para poder trabajar. Vamos a escuchar.
2: ¿Compramos nuestro material? Por supuesto que sí. Tercera parte de lo que ganamos, un material que se llama IPAFIX para hacer fijaciones, y el rollito está aproximadamente entre 450 y 500. Y los punzocats para el suero están en 15, 20 pesos cada punzocat. Tenemos en cuenta que nuestros pacientes son de quimioterapia, estamos hablando de neonatos.
0: Es increíble lo que acabamos de escuchar. ¿De su sueldo? Van y compran material para atender a sus niños. De su sueldo. Y de pronto volteas y ves el despilfarro, el gasto, la corrupción, el atraco. Todo lo que se meten. Y miren, ya no hablemos de esos 600 mil millones de pesos del tema del huachicol fiscal. No, hombre, nada más vamos a hablar así, puntual, ¿no? Hace rato el salario del narcosenador Insunza. ¿A cuántas enfermeras les podrías pagar el sueldo? Con un sueldo de un senador. ¿Cuánto material de curación de este que ellas compran con su sueldo podrías comprar con los 200,000 pesos mensuales que le dan al presidente de cualquier comisión en el Senado por presidir la comisión. Es desastroso lo que se vive, desastroso. Además, Moni, hay poca gente, hay pocas manos, hay pocas enfermeras, Moni.
1: Definitivamente, Alex, en ocasiones los padres de familia de pacientes se desesperan y desquitan su frustración con las enfermeras. Vamos a escuchar de qué manera.
3: ¿Cuánto invierten ustedes de su sueldo?
2: Es que una tercera parte de nuestros sueldos. Al tener nosotros más personal y más insumos, obviamente el trato a nuestro paciente y su cuidado va a ser mucho mejor. Nosotros trabajamos en pediatría, los papis están todo el tiempo con los niños. Ellos nos exigen lo que nosotros no podemos darles, aunque queramos.
3: ¿Qué es que?
1: Así, personal de enfermería del Hospital de Pediatría del Centro Nacional Siglo XXI del IMSS pide también respeto a sus derechos laborales. Vamos a escuchar.
2: Pues los familiares, como los demás gentes no dan la cara, enfermería siempre es el responsable. Somos los que los maltratamos, los que no los atendemos, los que no los cuidamos o los que no queremos hacer las cosas. Pues nos dicen que por ellos comemos, somos casi ineptos. Sí, nos llegan a decir que por ellos tragamos.
0: Ay, dolor. Oye, Moni, ¿en qué terminó la protesta? Primero, ¿en qué terminó la protesta? Y luego creo que por ahí ya está, hasta un rap tienen, Moni.
1: Sí, una canción, Alex, dedicado a estas manifestaciones. ¿Y en qué terminó? Bueno, después de 4 horas de bloqueo en las avenidas Cuauhtémoc y Baja California, frente al Centro Médico Nacional Siglo XXI, llegaron elementos de seguridad tipo granaderos, pues de alguna manera los encapsularon, no tan cerquita, digamos a unos 20, 30 metros, pero ya los invitaron a 1:00 p.m, ya estaban liberadas esas vialidades. Vamos a escuchar parte de la canción.

0: así, como sea, al ritmo que sea. Exigir y apoyar esa exigencia. Y hacer un poquito más empáticos. Porque es muy doloroso lo que acabamos de escuchar. Y exigirle a ese gobierno, ¿en dónde está el dinero para que lleguen insumos y medicamentos a nuestros hospitales, el nivel de hospital que sea? 9:05.
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2: Comadre, compadre, ¿qué tal? Para mí es un gusto estar acompañándolos y vamos por más información del tráfico y el clima.
1: A vuelta de rueda.
2: Y es que así continúa la carretera México-Pachuca desde Villas de Pachuca y hasta Matile. Tampoco nada recomendable el Boulevard Felipe Ángeles entre Avenida Unidad Deportiva y hasta Puente Colonias.
1: Lento.
2: Ya por el Boulevard Nuevo Hidalgo desde Fraccionamiento Tulipanes y hasta Puente Colonias. Así también encontrarás la carretera Pachuca-Ciudad Sahagún desde La Noria y hasta Colonia Las Águilas. Misma condición en la carretera Pachuca-Actopan entre Barrio del Judío y Monumento al Bombero.
1: Carga que avanza.
2: Por Avenida Madero desde Avenida Universidad y hasta Estación de Bomberos.
1: Fluido.
2: Y mejor aprovecha que Avenida Revolución está libre entre Jaime I y Escuela Primaria Presidente Alemán.
1: Clima.
2: 14 grados y llegaremos a la máxima de 21 grados. 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

0: 9 en punto, panorama informativo 88.9, información que sirve. Yo soy Alejandro Villalbazo en X, en TikTok, arroba Villalbazo 13. Es martes 1 de septiembre, Iñaki Manero. ¿Cómo estás, Iñaki?
1: ¿Cómo estás, Alex Villalbazo, Alex Cervantes, amigos de la República Mexicana y de todas partes por Eje Radio? Una hora más de panorama.
0: Los mensajitos son en el WhatsApp 55 82 55 88 9. Y por cierto, los invito a que se suscriban. Ahí está mi canal de YouTube, Villalbazo, Villalbazo 13. Tráfico clima cada 15 minutos. Mónica Villalobos.
2: Alejandro, gracias. Les comento que manifestantes avanzan sobre Calzada San Antonio Abad a la altura del Metro Chabacano con dirección al Zócalo Capitalino. En unos minutos más información.
1: Muchas gracias, Moni. Vámonos con el panorama. Y muy temprano en la mañana te platicamos de esta suspensión del servicio eléctrico en toda la península de Yucatán y en partes de Chiapas. Ya fue restablecido, pero ya se sabe qué fue lo que lo provocó, o por lo menos es lo que dicen las autoridades. María Inés Camacho.
3: Tras la desconexión de dos líneas de transmisión que afectó parcialmente el suministro de los estados de Chiapas, Quintana Roo y Yucatán, la Comisión Federal de Electricidad informó que ha restablecido el suministro al 100% de los usuarios afectados en algunas regiones de esos estados. La empresa del estado explicó que la salida de operación de dos líneas de alta tensión fue por vandalismo. Asimismo, indicó que desarrollarán los peritajes e investigaciones necesarias para identificar a los responsables de los actos de vandalismo de las dos estructuras de alta tensión. La CFE señaló que con la participación de personal especializado se repararon los daños de las dos líneas afectadas y en coordinación con el Centro Nacional de Control de Energía fueron energizadas. 88.9 Noticias, María Inés Camacho Romero.
1: ¿Usted les cree? La oposición en el Senado va por castigos a narcopolíticos y menos impuestos a gasolina y aguinaldo. Pepe Toño Morales.
4: Estas son las propuestas del PAN de cara al próximo periodo de sesiones.
5: Cadena perpetua para los narcopolíticos. Ese político que se atreva a pactar con los criminales, lo que se merece es estar en la cárcel hasta el último de sus días.
4: Es el coordinador parlamentario de los panistas en el Senado de la República, Ricardo Anaya, quien estuvo acompañado por el líder nacional de esa institución política, Jorge Romero. Ahí se explicó que otras iniciativas tienen que ver con disminuir el precio de la gasolina, reduciendo la cantidad de impuestos que pagan los mexicanos, pero también exentar de impuestos el pago del aguinaldo. Para 88.9 Noticias, José Antonio Morales Díaz.
1: Recuerda que en nuestra página www.889noticias.mx encuentras más sobre este y otros temas de tu interés. En Ciudad de México, cuatro presuntos integrantes de un grupo criminal fueron detenidos, 8 más por intentar liberarlos. René Ponce.
6: En calles de la alcaldía Venustiano Carranza, uniformados de la Secretaría de Seguridad Ciudadana Capitalina detuvieron a 3 hombres y a una mujer en posesión de un arma de fuego, con cartuchos útiles, bolsas con marihuana y dosis de cocaína. Tras una persecución, las 4 personas fueron capturadas luego de que intentaran huir al ver que llegaba la policía. Todos son identificados como integrantes de la Antiunión Tepito. Al momento de la detención, llegaron varias personas, quienes empezaron a agredir verbal y físicamente a los oficiales con el fin de liberar a los detenidos, por lo que con apoyo de más personal detuvieron a 4 mujeres y a 4 hombres más por resistencia de particulares. Para 88.9 Noticias, René Ponce Hernández.
1: Y casi 3 décadas después del homicidio del rapero Tupac Shakur, que fue el 13 de septiembre del 96, finalmente hay un culpable por el crimen que sacudió al mundo de la música, Lalo González.
7: Tuvieron que pasar casi 30 años desde el asesinato del rapero Tupac Shakur para que las autoridades de Estados Unidos castigaran a un culpable por este delito. Y es que tras varias semanas de juicio en Las Vegas, un jurado integrado por 16 personas declaró culpable a Dwayne Keith D. Davis de orquestar el asesinato de la estrella de la música el 7 de septiembre de 1996. Davis, de 63 años, fue condenado por un cargo de asesinato con arma letal y podría enfrentar cadena perpetua. El culpable habría matado al rapero como venganza por la golpiza que había recibido uno de sus sobrinos en Las Vegas. Para 88.9 Noticias, Lalo González.
1: Saliendo de un casino de Las Vegas, Nevada. Vámonos a los deportes, Alex Cervantes.
8: Muchas gracias, Iñaki Tocayo. La última y nos vamos, no sin antes recordarles que el Bebote Santiago Jiménez deja el fútbol italiano, deja el Milan para jugar a préstamo con el Porto de Portugal. Usará la playera con el número 29 y disputará la Champions. La selección mexicana de fútbol femenil jugará dos partidos amistosos ante Jamaica en la fecha FIFA de octubre, con sedes aún por definir como parte de su preparación rumbo a la eliminatoria mundialista. En actividad del US Open para este martes, primera ronda, el alemán Alexander Zverev, número uno del mundo, se enfrenta al italiano Lorenzo Sonego, la kazaja Elena Rybakina ante la norteamericana Thea Frodin y la estadounidense Coco Gauff frente a la turca Zeynep Sönmez. Iñaki Tocayo, por ahora fue todo en los deportes. Que pasen un gran martes.
1: Igualmente, Alex, muchas gracias. Alex de Albazo, Alex Cervantes, Iñaki Manero en Panorama Informativo en 88.9 Noticias. Información que sirve por iHeartRadio, Moni Villalobos. El tráfico y clima cada 15 minutos, Moni.
2: Hola, Iñaki, gracias. Luego de manifestantes, se restablece la circulación en Avenida Homero y Plinio, Colonia Polanco. En unos minutos, más información.
9: Con este sabemos qué puertas, de qué lado. Ahorita vamos a abrir del lado izquierdo.
10: Del lado izquierdo,
9: Entonces, y ahorita vas a abrir puertas para este.
10: Para arriba, ¿no?
9: Sí.
10: Yo nunca había visto así por dentro de la gente. Está como el usuario atrás. Y,
9: sí, ese pues, se pone para la curiosidad, ¿no?
10: Ajá. Es que este sale a la calle, ¿no?
9: Ajá, sí.
0: Me sonó, escuché una conversación como si fuera la instructora y que está dando capacitación a alguien que está aplicando para ser conductor del metro. ¿No?
1: Sí.
0: ¿No, no les pareció así? A mí así me pareció. Sí escuché una, ¿no? Incluso hasta con la técnica, ¿no? Mira, aquí abres, sí, del lado izquierdo.
1: Una capacitación.
0: Pues. Sí, una, sí, capacitación. Sí. Pero resulta que no. Que lo que acabamos de escuchar no es una capacitación. Es la novia que le dijo al galán, te presto el metro para que tú lo manejes. No, ¿en dónde vivimos, entonces, carajo?
1: Mi Cadillac naranja, mira, te lo voy a enseñar.
0: Que ya de naranja no tiene nada.
1: No, ya no tiene nada, ya es la referencia histórica, ¿no?
0: El domingo me subí al metro.
1: Sí.
0: Y ya todo está decorado de metro ajolote.
1: Sí, moraditos.
0: Sí, sí, sí. Y el chiste es que le prestó el metro.
1: Qué bárbaro.
0: Y ella le va dando las indicaciones que ya escuchamos. ¿Qué es lo que tiene que hacer? Porque van sobre la línea 2, Taxqueña Cuatro Caminos, sobre esa línea van. Y ella le va diciendo lo que tiene que hacer cuando, hasta se oyó ternurita, ¿no? Cuando él le dice, veo que este sale a la calle. No, bendito Dios, el metro no sale a la calle. Imagínate si el metro saliera a la calle. Ternurita. Y ella le contesta, a superficie, así le llamamos. La novia prestándole el metro al novio. Qué delicado, Qué irresponsabilidad de los dos.
1: Pero, pues, ¿en qué cabeza cabe? Perdón, pero...
0: Sí, de que ella le diga, órale, pues date, ¿no? Manéjale, yo te digo cómo. Y él le dice, sí, irresponsabilidad de los dos. A ella, a Narlet, ya le costó la chamba.
1: Pues sí.
0: Ya el metro de inmediato la separó. Porque, pues él... tuvo además la ideota de, ¿por qué no?, subir a sus redes sociales, a su cuenta de Facebook, el video. Cuando se dio cuenta de lo que había provocado, además puso el mensaje, manejando un tren del metro de la Ciudad de México, qué experiencia más interesante, gracias a mi amor, se lee en la publicación. Cuando se dio cuenta de la estupidez que había cometido, que baja el video. No, pero el video ya le estaba dando la vuelta a las redes. Y claro, todos indignados. Y miren, indignados porque es bien peligroso lo que vimos. Porque pudo haber ocurrido un accidente, una tragedia. Porque el conductor del metro tiene la responsabilidad de los cientos de usuarios que van en ese convoy, que van en sus vagones. Y ahora pensemos en el usuario. Imagínate, pues tú vas ahí en el metro y no sabes si lo va manejando el responsable o un irresponsable. Alguien que le prestaron el metro. Y hay otro dato que me llama la atención, Iñaki. Porque el metro, el director del metro, fijó postura a través de una tarjeta informativa. Adrián Rubalcaba, director del metro, informó que las áreas de operación y transportación tomaron conocimiento de la situación y ya se investiga. Que se identificó a la trabajadora y que viene un proceso administrativo por permitir que alguien ajeno al servicio viaje en la cabina usando los controles, es decir, que él lleve el mando. Dijo Rubalcaba que al momento la conductora del tren fue retirada de sus funciones y que podría venir una sanción que incluso sea la baja definitiva, pero así. No, pues, ¿qué tanto le pensamos, hombre?
1: No, nada, absolutamente nada.
0: No. O sea, ¿qué tanta oportunidad le vamos a dar a un irresponsable de ese tamaño? Pero estaba pensando en otra cosa. Pues no que el metro tiene estas cajas negras donde se registra como si fuera un avión o un helicóptero.
1: Todo lo que pasa.
0: La conversación de esas cabinas con su, digamos, permítanme el símil, con su torre de control, con su centro de mando.
1: Lo tiene, de hecho.
0: Sí, ¿y luego?
1: Sí.
0: Y entonces, en el centro de mando nadie se enteró que ahí iba un tarolas al volante.
1: Y creo que hay una cámara conectada con el centro de mando donde está viendo toda la operación.
0: ¿Verdad?
1: Si metes a alguien, a algún invitado, o si vas borracho, si vas, se dan cuenta inmediatamente, ipso facto.
0: Es tema de seguridad.
1: Totalmente.
0: Entonces, creo que también del lado del monitoreo de ese centro del metro, de ese centro de control, de ese cerebro que ya una vez se les quemó y que desde entonces no nos han dicho cómo quedó rehabilitado, no.
1: Que falleció una policía también. ¿Sí?
0: El cerebro del metro. ¿Sí? ¿Qué pasó? ¿Qué falló ahí? ¿Qué fue lo que falló ahí? Porque todos fallaron. Y lo más preocupante, vuelvo al punto, y el punto es, ¿y el usuario? ¿Qué poco les importa? El pasajero.
1: Es que en el momento en que está dando esa conversación de que le estaba diciendo cómo operar el metro, ahí tienen un teléfono, tienen un medio ahí dentro de la cabina. Es como para que hubiera sonado el teléfono, a ver, ¿qué? ¿Qué estamos viendo? ¿Qué estamos escuchando? A ver, vámonos para abajo.
0: Y como bien lo apuntó,

0: Gobierno de México.
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0: 9:20, panorama informativo 88.9, información que sirve. Yo soy Alejandro Villalbazo en X, en TikTok, arroba Villalbazo 13, mensajitos en el WhatsApp 5580-255-8889. Marco Antonio, un mensajito al WhatsApp. Qué gusto, Marco Antonio. Nos quiere presumir, y me gusta la palabra presumir. ¿Por qué no vas a presumir?
1: Claro, pues sí. Sí, lo que tienes, tus bendiciones, lo que, ¿no? Lo bueno que te ha pasado en el día, lo que te compraste con tu esfuerzo, lo que pudiste hacer.
0: Hace 30 y tantos años que empezaba yo a trabajar en esto de los medios. Me decía un compañero y después amigo, me decía: ¿sabes cuál es el problema del mexicano y del trabajador mexicano? Que no le gusta presumirse. Y siempre el mexicano va más para abajo, ¿no? ¿Cómo estás? Ay, tristemente bien.
1: Ahí voy, para ser del país. Sí.
0: ¿Ah? Oye, ¿cuándo me invitas un desayuno? Sí, luego te invito a mi humilde casa.
1: A tu pobre casa. ¿Y sabes que hablamos en diminutivo siempre?
0: Sí, siempre.
1: Me pasa la jarrita, ¿no?
0: No, pero tus cosas.
1: Sí, tus cosas. No, cosas. Pues mira, es un dinerito.
0: Tengo un carrito ahí.
1: Sí, tengo un carrito.
0: Ay, bien amolado. Pero es mi carrito. Me lleva y me trae.
1: Y sabes que tu subconsciente, pues no lo entiende. En tu subconsciente, si estás pensando en pequeño, vas a seguir viviendo en pequeño.
0: Y entonces me decía aquel compañero, ¿no? Me decía, la diferencia con ciudadanos del primer mundo en general, es que ellos sí te llegan y te dicen, ¿no? ¿Cómo estás? A toda madre.
1: Pues sí.
0: ¿Cómo te fue en tu trabajo? Soy el mejor en mi trabajo. El mejor. Uy, aquí llega y dices, soy el mejor, este payaso creído, sí, presumido, sangrón, chimón, ¿no? Y se te va encima toda la oficina.
1: Te mal miran.
0: Pero ¿por qué no vas a decirlo? Bueno, nos presume Marco Antonio Flores desde Nayarit, con mucho orgullo nos dice, pero a la vez tristeza, que a su hija Cristal de la Universidad de Ciénega de Michoacán sale hoy rumbo a una universidad a China. Y vaya a estudiar. Gracias a un intercambio por sus buenas calificaciones. Se va a quedar en China 4 mesesotes. Uy, Marco Antonio. Híjole, qué padre. Para ti, Cristal, pues la familia, tu papá, te desea lo mejor del mundo. Dice, soy papá orgulloso como guajolote, dice.
1: ¿Cómo no?
0: Marco Antonio. Hay que presumirlo.
1: Por supuesto. ¿No? ¿Y sabes lo que le va a beneficiar a su hija?
0: A Cristal.
1: Bueno, llegar hablando en chino, porque lo de hoy es saber hablar inglés y chino, ¿eh?

0: más. Entonces, ¿cómo se te va a abrir el universo con eso? Bueno,
1: gracias a sus buenas calificaciones en la Universidad de la Ciénega de Michoacán, de Jiquipilpan, se va de intercambio a una universidad en China. Oigan.
0: Muy bien. ¿No? Felicidades.
1: Y yo les aseguro que tenemos un montón de cosas que presumir. ¿Por qué no las vamos a presumir? ¿Por qué no vamos a estar orgullosos de lo nuestro o de lo que hacen los nuestros?
0: Y alegrarnos con la otra persona. De repente también somos medio envidiosillos del que le vaya bien al otro, ¿no? Entonces no decimos nada o tratamos ahí de empujarlo con el pie. No, alégrate con la persona a la que le va bien. Qué bueno que a la gente buena le vaya bien.
1: Trabajadora. Sí. Responsable. Dedicada. Entusiasta. Pues
0: claro.
1: Porque estas cosas no te las regala nadie.
0: No, y además son ejemplos para los demás.
1: Pero no faltará aquel allá en la Universidad de la Ciénega de Michoacán. No faltará aquel que diga, ¿por qué a Cristal sí y a mí no? Pues porque empéñale, trabájale, lucha, esfuerza. Ya viste que sí se puede, pues ahora vas tú.
0: Apréndele a Cristal en lugar de andar viendo por qué, ¿no? Apréndele. Uh-huh. ¿Qué hizo ella que tú no estás haciendo?
1: Entonces creo que son cosas que podríamos ir jalando para hacer una mejor sociedad, para hacer esa sociedad competitiva. Olvídense de aquello de que la bandera es para todos, como va a ocurrir en este ciclo escolar. La bandera en la educación básica va a ser para cualquier chamaco, no importa que sea el burro de la escuela que nada más se saque 6. Pero es que hay que darle la oportunidad. Cuando la bandera era para aquel que se esforzaba, que trabajaba, que se dedicaba. ¡Para una Cristal!
0: Sí, pero yo no entiendo eso. La oportunidad ahí la tienes. Desde el momento que entras a la escuela tienes la misma oportunidad que el de al lado, ¿no? Uh-huh. Bueno, se supone que tienes la misma inteligencia, se supone que, ¿no? Estás en el mismo grado. ¿Qué estás haciendo?
1: Sí, pero además de lo que estés o no haciendo, está este fomento a la mediocridad.
0: Claro.
1: No te esfuerces, no luches, no te preocupes. De todas maneras, puedes tener la bandera.
0: Vas a pasar de año, no vas a reprobar. Pasa automático.
1: No hay problema, y te va una lanita.
0: Ah, sí, claro. Y no tienes que darnos cuenta de esa
1: lana. No, promedio no, porque eso del promedio es...
0: Es aspiración.
1: Es aspiracional. No, aquí con que vengas a la escuela. Es más, y si no vienes, no importa.
0: Nadie te va a investigar.
1: Puedes con tal hacer de que estés inscrito.
0: Sí, sí.
1: Entonces, por eso el reconocimiento al esfuerzo, pues cada vez se vuelve más... Esa... ¿No? Esa estrellita. Muchas felicidades para quien tiene un logro así, y ojalá y tengamos la capacidad de presumirlo y de decirlo, no pasa nada. Y si el otro se arde, muy su ardor, que se ponga una pomadita. 9 con...
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0: 9:30, panorama informativo 88.9, información que sirve. Yo soy Alejandro Villalbazo, en X, en TikTok, arroba Villalbazo, 13 mensajitos en el WhatsApp 5580-255-889. Tráfico y clima cada 15 minutos. Mónica Villalobos.
1: Alejandro, gracias. Les comento que hay corte preventivo sobre Calzada San Antonio Abad, a la altura de viaducto, con dirección al Zócalo, por desplazamiento de manifestantes. Usen como alternativas Isabela Católica y el Eje Central. En unos minutos, más información.
2: Muchas gracias, Moni. La Secretaría de la Defensa Nacional dio detalles sobre el abatimiento de Luis Enrique N., alias el R5, presunto líder del cártel de los Reyes, René Ponce. No estamos. Bueno, vamos antes entonces con María Inés Camacho y la Bolsa Mexicana de Valores, porque ya empezó la pachanga, además del gasolinazo nuestro de cada día. Mari, buenos días.
3: Iñaki, muy buenos días. La Bolsa Mexicana de Valores está perdiendo 0.30%, retrocede 198.82 puntos y coloca el índice de precios y cotizaciones a en las 62.238.18 unidades. El dólar en los principales bancos de la capital del país esta mañana se compra en 16 pesos con 47 centavos y se vende en 17 pesos con 41 centavos, mientras que el euro 19 con 40 pesos a la compra, 19 pesos con 99 centavos a la venta. Y ya por último, el precio promedio de los combustibles, el litro de la Magna 23 pesos 68 centavos, la Premium 28 pesos con 56 centavos y el litro del diésel 27 pesos 2 centavos y la mezcla mexicana de exportación se ubica en 81.67 dólares por barril. Iñaki, son los números esta mañana, buenos días.
2: Gracias, Marina Escamacho, muy buen día, 12:30 de la tarde, ¿cómo cierra la Bolsa Mexicana de Valores? Y toda esta información la puedes encontrar desde luego en iHeartRadio, bajas gratis la aplicación y nos encuentras en tiempo real todo lo que hacemos en tu estación favorita. Ahora sí, vamos con mi amigo René Ponce, adelante.
4: La Secretaría de la Defensa Nacional detalla que trabajos de inteligencia permitieron que la noche del 30 de agosto, elementos del Ejército Mexicano y la Guardia Nacional, desplegados en Michoacán, ejecutaran una operación en la ranchería Rodeo del Pinal, en el municipio de Tocumbo, donde fue abatido Luis Enrique N., alias El Huicho, o R5. Añade que durante esta acción personal militar fue agredido con disparos de arma de fuego, por lo que repelieron el ataque, falleciendo en este sitio el R5 y su acompañante, a quienes se les aseguraron dos fusiles automáticos, cartuchos y cargadores de diversos calibres, así como una cuatrimoto. El Huicho, o R5, había asumido el control de la organización delictiva Cártel de los Reyes y contaba con una orden de detención provisional con fines de extradición a los Estados Unidos por los delitos de tráfico de drogas y de armas hacia México. Para 88.9 Noticias, René Ponce Hernández.
2: El panorama internacional volvió a escalar la tensión entre Estados Unidos e Irán tras un nuevo intercambio de ataques. El presidente Trump amenazó con responder con fuerza mientras Teherán ataca objetivos estadounidenses en Jordania y Emiratos Árabes Unidos. En contraste, el presidente iraní Masoud Pezeshkian se pronunció por buscar una salida mediante el diálogo. Brasil y los Estados Unidos retomaron las negociaciones por los aranceles impuestos por Washington luego de una reciente llamada entre los presidentes Lula da Silva y Donald Trump. Funcionarios de ambos países sostuvieron una reunión virtual, aunque por ahora no hubo avances concretos y Brasil reiteró su rechazo a las medidas comerciales estadounidenses. La Fiscalía de Cuba informó que mantiene 460 investigaciones por delitos contra el sistema eléctrico, principalmente sabotaje, daños y robo de cables, piezas y aceite de transformadores. Durante el 2026, las personas juzgadas por estos hechos han recibido penas de entre 9 y 20 años de prisión. Esto en medio de la grave crisis energética que enfrenta la isla. Ellos también a los apagones les llaman sabotaje. El Festival de San Sebastián reconocerá la trayectoria de Naomi Watts con uno de sus máximos galardones, Lalo González.
5: La actriz británica Naomi Watts será una de las estrellas homenajeadas en la próxima edición del Festival de Cine de San Sebastián. La protagonista de las películas 21 gramos y Lo Imposible recibirá el premio honorífico Donastia. Naomi, quien tiene 57 años, saltó a la fama hace un cuarto de siglo con el filme Mulholland Drive, dirigido por David Lynch. Otras de las cintas en las que ha participado son Conocerás al Hombre de Tus Sueños, dirigida por Woody Allen, y Birdman, dirigida por el mexicano Alejandro González Iñárritu. La 74ª edición edición del Festival de Cine de San Sebastián se extenderá del 18 al 26 de septiembre. Para 88.9 Noticias, Lalo González.
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6: ¿Qué tal, amigos de Panorama? Un placer saludarles. Finalmente, Eric Lira será parte del equipo Mónaco. Cruz Azul confirmó ya la operación con el conjunto europeo y serán 8 millones de euros fijos más 3 en variables, lo que costará. Así está el acuerdo. Se espera que viaje el día de hoy para reportarse con su nuevo equipo, y bueno, él está en forma, él está listo para participar, así que no va a tardar mucho tiempo para que Eric Lira haga su debut en el fútbol de Francia con el equipo de Mónaco. Mientras esto sucede con Eric Lira, con Santi Giménez también, pues la decisión ya oficial de ir al Porto, nuevo jugador del Porto, cedido hasta el final de la presente temporada, sexto jugador mexicano en vestir la camiseta de este conjunto portugués. Normalmente es una liga que se presta para hacer trampolín. Ahora digamos que es una liga que va a utilizar Santi Giménez para recuperar nivel y de nueva cuenta intentar dar el salto ya sea a España, regresar a Italia, caso de la posibilidad de Inglaterra, en fin, ya veremos qué pasa con Santi, pero lo más importante en este momento para Santi Giménez es que recupere la forma física, que se olvide de las lesiones, que recupere el gol y que sea otra vez ese futbolista que nos ilusionó y que, pues, en un momento dado todos pensábamos que era el relevo natural de Raúl Giménez. Ya veremos qué pasa, habrá que seguir muy de cerca lo que ocurre con Santi, lo que ocurre también con Lira y el resto de los futbolistas mexicanos en el viejo continente. Un saludo para todos ustedes, amigos de Panorama.
2: Gracias, Toño. 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Moni Villalobos, el tráfico, el clima, cada 15 minutos. Muchísimas gracias, Moni. Hasta mañana.
1: Iñaki, gracias. Hasta mañana. Les comento que debido a obras está cerrada la circulación de Avenida 412 a partir de Avenida 608 hasta la calle 1547. Usen de alternativas Avenida 608 y Avenida Francisco Morazán. En unos minutos más información.

0: 20 para las 10, panorama informativo 88.9, información que sirve. Yo soy Alejandro Villalbazo en X, en TikTok, arroba Villalbazo 13. Los mensajitos en el WhatsApp 5580-255-88-889. ¿Qué tanto se sabrán? ¿Qué tanto se conocerán? ¿Qué tantos secretos guardar uno del otro? Como para que Enrique Insunza, senador de Morena, narcosenador, acusado por Estados Unidos de ser parte de los 10 narcopolíticos de Sinaloa, encabezados por el gobernador Rubén Rocha, de ser aliados del narcotráfico, después de 125 días de no presentarse a trabajar, llegue con la fresca mañana y diga: aquí estoy. Ocupe su lugar y sus compañeros de bancada le den un chócalas. ¿Qué tanto?
1: Sí, Robby, y aparte ya él mismo se distanció de su partido, ¿no? Y ahora,
0: entre
1: ahora
0: comillas,
1: ya,
0: ¿no?,
1: se puso de nuevo, ¿no?, a las órdenes de Morena.
0: Porque se distancia entre comillas. Él llega y dice: bueno, yo aquí voy a regresar como independiente.
1: Como independiente.
0: No, y entonces así creen que le bajan ruido al partido que domina el Congreso.
1: Para que la presión no se vaya sobre el
0: partido. Pero en realidad, pues es que está plenamente identificado con el partido y el partido decidirá si lo expulsa o no. Pero más allá del tema partido, Iñaki, me quedo con la postura personal. ¿Qué tan cínico puede ser? ¿O qué tanto le puedes saber y conocer al otro más poderoso para que voltees y digas: ya, la neta, ya me cansé, voy a regresar, ¿eh? Y va y regresa. Y todavía acepta que de alguna u otra manera, entre otras cosas, soy un lavado de dinero actual.
1: Y se sabe impune. Porque además tiene señalamientos por acoso sexual y
0: además
1: pornografía.
0: Y hoy, bueno, pues sí, eso es lavado de dinero, dirían ellos, ¿no? ¿Cuál sería el lavado de dinero? Pues que él recibe un cheque. ¿A nombre de quién lo recibe?
1: No lo puede cambiar, ¿no?
0: Pues no tiene cuentas.
1: Ajá.
0: Están congeladas. ¿Qué persona cobrará por él?
1: Pues,
0: ¿por
1: sí,
0: fuera? Sí. ¿Al portador?
1: Ya sabemos.
0: Pero incluso al portador. Ese portador tiene que llegar con una identificación al banco, ¿no? Ajá.
1: Y ahí la revisan, y si estás boletinado,
0: pues deberían decir: pues aquí yo no le puedo entregar un peso.
1: No, pues porque...
0: porque el dinero está congelado para usted.
1: Tenemos un aviso aquí.
0: Pero así se plantan. Así llegan. Así se posicionan. Así retan. Y mientras tanto, del otro lado, volteamos y escuchamos historias dolorosísimas, como un hombre de 71 años que dice: traigo 15 pesos en la bolsa para vivir hoy, porque el taxi que manejaba y que me fletaba 12, 14 horas, dándole al volante a los 71 años, lo partió un árbol que ya se había dicho que se iba a caer, hasta que se cayó encima del taxi. Y el dueño del taxi, que tenía un dinerito, creía él, invertido en el taxi, podría haber vendido ese carro así, ¿no?, en el segunda mano, lo podría haber vendido en 85 mil pesos, y la aseguradora del gobierno le quiere dar 25 mil. Y el ciudadano dice: pues de lo perdido a lo que aparezca, pues dame los 25. Y por el otro lado volteas, y está vuelvo nada más al ejemplo, pero pueden ser tantos. Insunza, que recibe 130,000 pesos de salario mensual, un hombre que tiene cuentas congeladas, y que recibe 200,000 pesos para repartirse entre él y sus compinches en el Senado, como parte de la presidencia de una comisión, y recibe una pensión como miembro que fue del Tribunal Superior de Justicia de su estado. ¿En dónde recibe esa pensión? ¿En qué cuenta? Si también esa cuenta está congelada. Ese es el escenario. Ese es el escenario. En este México donde estamos los ciudadanos de un lado y los políticos del otro.
1: La burbuja, la realidad. Esa gente que no conoce la realidad de lo que legisla también, del país en donde legisla. Y se puede dar el lujo de hacer estos numeritos porque sabe que está arropado por el poder.
0: Ahora, depende de qué lado del poder estés, que esa es otra. Porque ese lado del poder que arropa, pues es a los suyos, los del mismo color. El otro lado no, aunque sea parte de lo que se puede considerar poder político, no es arropado.
1: No. Es más, te abandonan a tu suerte.
0: Pues no están como para según servir. Eso nos dijeron. Eso siempre han dicho. 9:45.
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0: 10 para las 10, panorama informativo 88.9, información que sirve. Yo soy Alejandro Villalbazo, en X, en TikTok, arroba Villalbazo 13, los mensajitos en el WhatsApp 5580-255-8889. Con el tema de los cigarros, hablábamos de cigarros pirata hace una hora, de cómo han inundado el mercado, desafortunadamente. Han inundado un mercado principal, dicen los consumidores, pues es para lo que alcanza. La cajetilla pirata me cuesta 15 pesos y la buena, pues más de 100 en la tienda de la esquina. Sí, nada más que decimos nosotros, ¿no? Que tanta, de por sí ya te estás metiendo porquería, 4,000 químicos que contiene
1: el cigarro. Un cigarrillo, sí.
0: Contra quién sabe cuántos miles tendrá el pirata, pues quién sabe de qué porquería está hecho.
1: Y qué te estás metiendo también, extra.
0: Claro, a lo que ya te...
1: De la porquería que te estás metiendo.
0: Pudiera estar afectando.
1: Sí, sí.
0: Nos dice Eduardo, de la Ciudad de México. Ah, bueno, y se venden... Uno de cada 4 cigarros que se venden en México son pirata, de ese tamaño. Dice Eduardo, de la Ciudad de México, tengo la mala experiencia con los cigarros pirata. Los fumé 3 años. Y con eso, se me cayeron los dientes. Entendí tarde que fumar no deja nada bueno. Pues es que el cigarro te va acabando los dientes. Y si no tienes la limpieza adecuada, pues...
1: Sí, no, es malo en todos lados y para lo que sea, ¿no? Uh-huh. O sea, te afecta todo el organismo. Ahora, y aquí lo dijimos, el subirle el precio a algo para desincentivar su uso, o al aplicar un impuesto que finalmente el impuesto lo paga el consumidor, no el fabricante, también lo hemos platicado, pues no va a ser que la gente deje de hacerlo. Claro. Tienes una adicción y la adicción se tiene que tratar como una adicción. Entonces, o compras una marca más barata o te vas por el cigarrillo pirata, ¿no? Ah, pues mira, por ejemplo, la marca que queda, la Marlboro, ¿no? Tú fumas Marlboro, pero pues ya me está saliendo muy caro. No sé, 100 pesos la cajita, no sé en cuánto está ahorita. Pero si yo veo que me la están dejando a 50 en el semáforo, aunque esté fumando pura basura, no importa, pues estoy fumando la marca de toda mi vida.
0: Claro.
1: Y la compras.
0: De acuerdo.
1: No dejas de fumar. O sea, incluso si te lo suben, compras marcas más baratas. Llegas a fumar, en mi época de fumador, si no me alcanzaba para el Marlboro, para el Camel, pues terminaba fumando delicados, uh-huh, para lo que me alcanzara de estudiambre, ¿no? Pero no dejas la adicción.
0: Sí, porque no está en lo económico, está en los hábitos.
1: Así es.
0: Y si no atacas hábitos, pues lo que cueste, ¿no?
1: Sí.
0: Lo que cueste.
1: Sí, sí, sí.
0: Entonces,
1: lo
0: sí,
1: que
0: los,
1: tienes que atacar es eso.
0: ¿Los cigarros tiran los dientes? Bueno, el tabaquismo.
1: Sí, te los pudre.
0: Te los pudre, te los destroza, te los deshace. A largo plazo.
1: Pues
0: ahora, con estos cigarros...
1: Pues peor tantito.
0: Pues sí. ¿No? La nicotina, el alquitrán... Te los despedazan, te los deshacen. Además, fíjense, cuando fumas, reduces la cantidad de saliva en la boca.
1: Sí.
0: Que te ayuda la saliva a limpiar los ácidos. Digamos, una forma natural de darle una limpiada a los dientes, ¿no? Además, la nicotina lo que hace también es contraer los vasos sanguíneos de las encías. Hay menos oxígeno,
1: uh-huh,
0: y eso empieza a provocar que las encías también se enfermen. Ah, así es.
1: No, es terrible. Te ataca por todos lados, no solamente por el tema de los pulmones y la respiración. Y también, por ejemplo, en el tema de la cognición, te acelera la aparición de demencias.
0: Uh-huh.
1: ¿Por qué? Porque te satura los vasos del cerebro y no pueden llegar bien las ideas. No puedes pensar bien, no hay información. Y empieza a edades más tempranas la posibilidad de tener una demencia por cigarro.
0: Desde Morelia, Hugo. Dice, mi abuelo me dio la receta para dejar de fumar hace años ya, hace 15 años, que me fumaba hasta 3 cajetillas diarias. Y el abuelo le dijo, solo se necesita una canasta de huevos. Dice, Hugo, me funcionó. Sí, Hugo, la voluntad es...
1: Es básica.
0: Básica, pero hay quien
1: no
0: requiere voluntad,
1: uh-huh,
0: y una ayuda.
1: Sí, ve con un médico, que no te dé pena.
0: Y si se juntan,
1: sí,
0: la armas.
1: Sí.
0: Si solo hay ayuda y no hay voluntad, pelas. En muchos casos, si solo hay voluntad y no hay ayuda, pelas. Entonces, si ya alguien trae las ganas, pues juntemos voluntades con ayuda y el camino será más fácil.
1: Sí.
0: No quiere decir que no puedas cruzarlo, pero el camino será más fácil, Iñaki.
1: Tienes que estar convencido de lo que estás haciendo. Cuando empezaron a poner los pictogramas a las cajetillas, pues había quien... dame el de la ratita, ¿no? O dame el del bebé, o dame el... Como, ¿a poco no? Como fumadores sí. Lo hicimos.
0: Sí, sí, sí.
1: Porque ya no nos importaba. Eso no te da miedo, ¿no? No te quita las ganas de fumar, al contrario, ¿no?
0: Sí, lo empiezas a normalizar.
1: Lo empiezas a normalizar. Es una adicción. O sea, tu cuerpo ya no necesita más. Y el cigarro es un invento del demonio, porque no solamente es la adicción orgánica, que esa te la quitas a lo mejor una semana después de haber dejado de fumar. La adicción deja una impronta en el cerebro. Es la adicción psicológica. Uh-huh. Y esa a lo mejor puede durar años.
0: Sí, esas conexiones, esa química del cerebro que te hace así necesitarlo.
1: De que de repente ves a una persona que está fumando bien sabroso su cigarro después de comer y dices, sí, la verdad es que sí se me antoja. A mí todavía, y lo reconozco, a mí todavía a veces se me antoja, pero empiezas a ver, ¿no? El lo bueno que te puede traer y lo bueno inmediato que te puede traer el dejar de fumar.
0: Dejar de fumar. A mí no se me antoja nada.
1: Ya no se te antoja, qué bueno.
0: Cero.
1: Qué bueno.
0: Cero, cero.
1: Qué bueno.
0: Fabiola. Híjole, Faf, dice, en Altamirano, acá en Guerrero, todos los cigarros que venden son piratas, 9 pesitos, saben asqueroso.
1: Los de Uñita, o
0: pues
1: sea.
0: Sí. Pues sí.
1: Sí, las tienditas, los puestos de periódicos, las farmacias, que a pesar de que no deberían de venderlo, lo siguen vendiendo, y se lo siguen vendiendo a menores, que es lo peor.
0: Volver al punto, un gran consejo de vida, dejen de fumar. Dijo, cada quien sabrá. Sus tiempos, su momento y todo. No estamos para andar predicando nada, pero es un buen consejo. Sí. Para irnos, despedirnos, un mensaje de Ana Karen Delgado. Nos vas a hacer llorar, Ana Karen. Nos vas a hacer llorar. Dice, escucharlos es regresar en el tiempo. A cuando mi papá me llevaba a la preparatoria y los escuchábamos en nuestro camino mientras él calentaba mis manos heladas con las suyas siempre calientitas.
1: Ay, qué bonito.
0: Hoy, yo con 30 años y él con 13 de haber trascendido, los sigo escuchando todos los días en mi trayecto al trabajo y recordando siempre a mi papá, el mejor hombre del mundo. Gracias por seguir con nosotros. No, Ana Karen, gracias.
1: A ti.
0: A ti.
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3: ¡Hey! ¿Qué onda, comadre, compadre? Para mí es un gusto estar acompañándolos y llegó el momento de más información.
2: Lento.
3: Te platico que así continúa el Boulevard Felipe Ángeles entre Colonia El Celoría y hasta Tec de Pachuca.
2: Carga que avanza.
3: Ya por antigua carretera La Paz entre Río de las Avenidas y el Boulevard de la Revolución. Además del Boulevard Rojo Gómez con ligera carga entre Estadio Hidalgo y el Boulevard Valle de San Javier.
2: Fluido.
3: Mejor aprovecha que ahorita Carrillo Puerto sigue libre desde Froilán Jiménez y hasta Francisco Lorenzana. Igual te conviene Ramírez Ulloa desde Avenida Madero y hasta Manuel del Corral.
2: Obras.
3: Déjame recordarte que por eso está cerrado el retorno del Boulevard Las Torres hacia la carretera México-Pachuca. Sigue también un cierre total en el lateral del Boulevard Felipe Ángeles entre Zona Plateada y hasta Venta Prieta.
2: Clima.
3: 16 grados. Soy Andrea, quédate en la 104.5.
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1: Ya son las 10 de la mañana con 9 minutos. Buenos días, yo soy tu compa Oscar Sánchez. Soy el Oski en la comadre 104.5 puros éxitos. Y también de forma digital por la aplicación iHeartRadio. Oigan, pandilla, vamos a tener pases dobles para el festival Arre este fin de semana en el Autódromo Hermano Rodríguez. ¿Quién quiere los suyos? Ponte las pilas, en un rato te digo la dinámica.

0: ¡Ya llegamos! Pandilla de la comadre, excelente, rica, sabrosa, jugosa, deliciosa y poderosa mañanita de martes, primero de septiembre, a través de la comadre 104.5 por los éxitos y también de forma digital.
1: Eso, tili.
0: Por la aplicación iHeartRadio. Soy Eloski de la comadre. Buenos días para todos. Oigan, por cierto, recuerden que vamos a tener pases dobles. Llega la gran fiesta de México, el Festival Arre con la que barre. Este 5 y 6 de septiembre en el Autódromo Hermano Rodríguez. O sea, ya, ya a la voz, al momento. Y si quieres tus pases dobles para el día sábado, que se presentan Ariel Camacho y los Plebes del Rancho, el grupo Cañaveral, el Mimoso, Gavito Ballesteros, la banda MS, entre muchos, muchos más. Pendiente, en la siguiente hora te digo qué tienes que hacer para que te lleves pases dobles para el día sábado. Devuélveme mis fantasías. Ya son las 6 de la mañana con 17 a través de la comadre 104.5 puros éxitos y también de forma digital por la aplicación iHeartRadio. Soy Eloski. Buenos días para todos.
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1: Comenzamos actualidad deportiva. El capítulo del Milan quedó cerrado para Santiago Jiménez.
2: El delantero mexicano Santiago Jiménez es ya nuevo jugador del Porto de Portugal.
3: El número 29 es muy especial para mí. Para mí marcó una historia, un antes y un después, porque es el número con el que empecé a jugar profesionalmente. Es el número en el cual debuté y de ahí comenzó mi carrera. Y cuando vine a Europa fue también mi primer número en Feyenoord, el 29.
2: Asir Deportes, Gabriel Ayala.
1: En minutos, más información.
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0: eso sí me interesa, ¿eh?
1: 10 de la mañana ya con 35 minutos aquí en La Comadre 104.5 puros éxitos y también de forma digital por la aplicación iHeartRadio. Soy Eloski y nos vamos rápidamente al Datoski. Y como ya estamos en el mes patrio, no patrio, comadre, no vayas a empezar luego de que, ay, Eloski dijo que echáramos un trío. No, ¿qué pasó? Patrio. Hablemos de nuestro México lindo y querido, señoras y señores. México es el mayor productor de plata del mundo. Además, tenemos la pirámide más grande del mundo, la pirámide de Cholula, sí, señor. Otro dato interesante, digo, es que México es el mayor exportador de cerveza del mundo. Además, aquí en México contamos con 68 lenguas indígenas y 364 variantes lingüísticas reconocidas. Por si eso fuera poco, híjole, y eso es poquito, eso es poquito. El Día de Muertos también es un patrimonio cultural inmaterial de la humanidad, así como también nuestra gastronomía. 10 con 36 minutos aquí en La Comadre 104.5 puros éxitos y también de forma digital por la aplicación iHeartRadio. Soy Eloski, regreso y te digo cómo me encuentras en Face para que vayas a votar en el tirititito de hoy.
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3: Comadrita, compadrito, ¿qué tal? Para mí es un gusto estar acompañándolos y vamos por más información del tráfico y el clima.
2: Fluido.
3: Ahora te platico de las buenas opciones, y es que justo la carretera Pachuca-Ciudad Sahagún está libre desde Trébol La Paz y hasta Fraccionamiento San Fernando. Te conviene el Boulevard Pachuca-Pachuquilla desde la 11 de julio y hasta Paseo de las Reinas. El Boulevard Nuevo Hidalgo es opción entre Antigua Carretera La Paz y Real de la Plata. También el Boulevard Colosio desde Punta Azul y hasta El Palmar. Sin tráfico, Avenida Revolución desde Glorieta Insurgentes y hasta Glorieta Revolución. E igual te conviene Abasolo desde Nicolás Romero y hasta Camerino Mendoza.
2: Carga que avanza.
3: Ya por Morelos entre Corregidora y Mercado Primero de Mayo.
2: Clima.
3: 18 grados. Aún esperamos alcanzar una máxima de 21 grados. Soy Andrea, quédate en la 104.5.
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1: Tómalo en cuenta, esta es información que sirve. Modificaciones viales en la calle de Jaime Nuno por obras de rehabilitación de concreto hidráulico. Durante regreso a clases, la Secretaría de Seguridad Pública de Pachuca desplegó un operativo para resguardar a más de 17.000 estudiantes. En el primer semestre del 2026, Hidalgo recibió más de 800 millones de dólares por remesas.
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0: ¡Ay, güey, mi mente!
1: 10 de la mañana ya con 55 minutos aquí en La Comadre, 104.5 puros éxitos y también de forma digital por la aplicación iHeartRadio. Soy el Loski de La Comadre. Y bueno, pues ya fueron 8 meses en los que estuvimos valiendo chicharrón y próximamente con el mes de septiembre... Será 9. No, no es cierto. No, no, ya. Ya tiene que cambiar la cosa. Ya nos tenemos que poner las pilas. 10:55 iniciando septiembre y deseándoles, obviamente, que les vaya bien bonito. Que este mes tengan mucho éxito. Y por supuesto, este mes también que celebren a lo grande, ¿verdad? Porque ya vienen las fiestas mexicanas. Bueno, siempre son fiestas mexicanas, ¿verdad? Pero este mes nos creemos todavía más mexicanos. Nos disfrazamos de mexicanos. 10:56 Oigan, por cierto, en Facebook me encuentran como el Oski de La Comadre. Y ya pueden ir dejando su voto en el tirititito de hoy. Se enfrentan Edwin Luna y la Tracalosa de Monterrey contra el Grupo Duelo. Grupo Duelo y contra la Tracalosa de Monterrey. Señoras y señores, vayan haciendo sus apuestas. También recuerden que... vamos a tener boletos para el sábado en el Festival Arre, en el Autódromo Hermano Rodríguez. En la siguiente hora te digo la dinámica para que participes. 10:56 en La Comadre, 104.5 puros éxitos y en iHeartRadio. Soy Eloski, buenos días. ¡Ahora!

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1: Carga que avanza.
0: Oye, toma nota porque así continúa Morelos entre Corregidora y Mercado Primero de Mayo.
1: Fluido.
0: Y en general, ahorita todo está tranquilo. Por ejemplo, la carretera Pachuca-Ciudad Sahagún desde Trébol La Paz y hasta Fraccionamiento San Fernando. Te conviene el Boulevard Pachuca-Pachuquilla desde la 11 de julio y hasta Paseo de las Reinas. Igual Abasolo es opción entre Nicolás Romero y hasta Camerino Mendoza. Avenida Universidad, sin tráfico, desde Avenida Madero y hasta Crucero del Seuni.
1: Clima.
0: Y en la temperatura, el termómetro marca 18 grados. 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Soy Andrea, quédate en la 104.5.
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Las 11 con 11 minutos, señoras y señores. Es momento de ir a votar en las historias de mi página de Facebook. Me encuentras como el Oski de la Comadre y por supuesto tenemos un gran enfrentamiento entre Grupo Duelo, el Grupo Duelo y Edwin Luna y la Tracalosa de Monterrey. Apoya a tu favorito y pendientes, en esta hora tengo la dinámica para el sábado en el Festival Arre, en el Autódromo Hermano Rodríguez. Dinámica súper facilísima y regalada. ¿Quieres tus boletos? Ponte las pilas.

0: grupo Duelo se llama Sentimientos de Cartón. En la otra esquina, producción, ¿a quién tenemos? Suéltame la segunda rola.
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0: Edwin Luna y la Tracalosa de Monterrey se llama Borracho, pero buen muchacho. Borracho de amor, porque ante todo soy un romántico. Soy un poeta. ¡Que viva el amor! Son las 11 con 20 minutos. Pura actuación, para que vean. Ya pueden votar en las historias de mi página de Facebook. Ahí te metes y está la publicación para que dejes tu voto por tu rola favorita o también por el micrófono de la comadre. ¿Sale, vale? Yo soy tu compa Oscar Sánchez. Soy Eloski. Regreso con la canción ganadora en la comadre 104.5 puros éxitos y también de forma digital por iHeartRadio. No me tardo.
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3: ¡Hey! ¿Qué ondita, comadre, compadre? Para mí es un gusto estar acompañándolos y llegó el momento de más información vial.
2: Carga que avanza.
3: Déjame platicarte que a esta hora así se encuentra el Boulevard Felipe Ángeles entre Zona Plateada y hasta Prolongación Avenida Juárez. Si quieres utilizar el viaducto Nuevo Hidalgo, encontrarás también ligera carga entre Julián Villagrán y Belisario Domínguez.
2: Fluido.
3: Justo en Cuauhtémoc, entre Fernando Soto y hasta República de Brasil. Vicente Segura te conviene desde González Bocanegra y hasta Cerecedo Estrada. También Arista, ahorita es opción entre Juan José Báez y Corregidora. Y el Boulevard Colosio sin tráfico desde Abundio Martínez y hasta Cebetis 8. Otro punto recomendable es el Boulevard del Minero desde José María Luis Mora y hasta Panteón Municipal.
2: Obras.
3: Déjame recordarte que continúan en la lateral del Boulevard Felipe Ángeles entre Zona Plateada y hasta Venta Prieta. Es en dirección sur y Avenida Pirules te funcionará como alternativa.
2: Clima.
3: 20 grados. Soy Andrea, quédate escuchando la 104.5.
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1: Comenzamos actualidad deportiva. El regreso de la NFL a nuestro país sigue dejando más detalles para la próxima localidad de los Niners.
2: NFL México dio a conocer las fechas para la venta de boletos para el juego de temporada regular entre los 49 de San Francisco y los Vikingos de Minnesota. La NFL regresa a México después de 4 años de ausencia y tras la remodelación del Coloso de Santa Úrsula. También se informó que el trío mexicano de rock The Warning será parte del medio tiempo de este juego el 22 de noviembre. Para Sir Deportes, Memo García.
1: Al tiempo que en materia del deporte blanco mundo del tenis, Carlos Alcaraz avanzó a la segunda ronda del US Open por 6-4 ante el ruso Roman Safiulin, mientras que el griego Stefanos Tsitsipas eliminó al francés Arthur Fields. Hasta aquí los deportes.
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0: Ya son las 11:44 en La Comadre 104.5 puros éxitos y también de forma digital por iHeartRadio. Soy el Oski de La Comadre. Oigan, señoras y señores, recuerden que tenemos pases dobles para este 5 de septiembre en el Autódromo Hermano Rodríguez. Llega Ariel Camacho y los plebes del rancho. El grupo Cañaveral. El Mimoso. Gabito Ballestero. Y la banda MS. Y muchos artistas más. Si quieres tus boletos en este momento, a través del micrófono de La Comadre, mándame una nota de voz y dime tu nombre, número de teléfono, lugar donde me escuchas. Y ya que estamos en septiembre, ¿verdad? Pues aviéntate un grito bien mexicanote. Llega el Festival Arre, la gran fiesta mexicana, y tú no puedes faltar, ¿eh? 5 de septiembre en el Autódromo Hermano Rodríguez, allá nos vemos. 11:45, regreso con la canción ganadora a través de La Comadre 104.5 puros éxitos y también de forma digital por iHeartRadio. Soy el Oski, no me tardo.
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2: 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Y aquí va de nuevo más información vial.
1: Carga que avanza.
2: Déjame platicarte que a esta hora así se encuentra el Boulevard Felipe Ángeles entre Zona Plateada y hasta Prolongación Avenida Juárez. Si quieres utilizar el viaducto Nuevo Hidalgo, encontrarás también ligera carga entre Julián Villagrán y Belisario Domínguez.
1: Fluido.
2: Justo en Cuauhtémoc, entre Fernando Soto y hasta República de Brasil. También arista, ahorita es opción entre Juan José Báez y Corregidora. Y el Boulevard Colosio sin tráfico desde Abundio Martínez y hasta Cebetis 8. Otro punto recomendable es el Boulevard del Minero desde José María Luis Mora y hasta Panteón Municipal.
1: Obras.
2: 20 grados. 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
1: El maestro en Derecho Roberto Rico Ruiz habla de la importancia de hacer un testamento para brindar certeza jurídica sobre los bienes materiales a las familias y de esta forma aprovechar la campaña septiembre, mes del testamento.
2: El trámite del testamento, Lalo, pues puede realizarlo cualquier persona mayor de edad, sin importar el tamaño de su patrimonio, si tiene poco, si tiene mucho, y en términos generales, pues solo basta acudir a una notaría pública con identificación oficial vigente, manifestar la voluntad sobre el destino de los bienes y poder proporcionar los datos necesarios de los herederos, los legatarios, la albacea o el tutor en su efecto, según corresponda. Y durante este mes de septiembre, Lalo, pues hay tarifas preferenciales que varían conforme a la entidad federativa. Y en Hidalgo, las personas adultas mayores de 60 años o más pueden hacer su testamento con un costo de 950 pesos más IVA, mientras quienes tengan menos de esa edad deben pagar 2.500 pesos más IVA.
1: Un hombre murió tras ser atacado por una jauría de perros. La agresión ocurrió esta mañana sobre el bulevar Miguel Hidalgo en el fraccionamiento Los Héroes de Tizayuca. Al lugar arribaron policías municipales y servicios de emergencia. Sin embargo, el hombre ya no contaba con signos vitales y presentaba múltiples heridas por mordidas de los canes.
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6: Ya son las 11:55 en La Comadre, 104.5 puros éxitos y también de forma digital por la aplicación iHeartRadio. Soy Eloski, Eloski de La Comadre, y que creen que ya viene también la hora de los Tigres del Norte. Y señoras y señores, recuerden, si no escucharon la dinámica, ahí les va rapidito para que se lleven pases dobles para el festival Arre. Arre con la que barre. A través del micrófono de La Comadre me vas a decir tu nombre, número de teléfono y lugar donde me escuchas. Y al final, como ya estamos en el mes de septiembre, ¿verdad? Te vas a aventar un grito bien mexicanote. Ándale, así. Ahí está el ejemplo, ahí está el ejemplo. Así queremos el grito, ¿eh? Saludos para mi compa Iván Estrada Islas, para Jimenita Flores. Excelente mañana. También para ti, Carito Soto, como siempre, al pie del cañón.
7: ¡Bonito!
6: Eve Meléndez también deja su voto. Y señoras y señores, tuvimos que parar la pelea, porque esto fue un tremendo knockout por decisión del público. La canción ganadora a través de La Comadre, 104.5 puros éxitos. Y también sonando por la aplicación iHeartRadio es de... ¡El Grupo Duelo! Se llama Sentimientos de Cartón. ¡Súbele! ¡Súbele y cántala con...

0: Comadrita, compadrito, ¿qué tal? Para mí es un gusto estar acompañándolos y llegó el momento de más información.
1: Obras.
0: Antes, déjame recordarte que por eso continúa cerrado el retorno del Boulevard Las Torres hacia la carretera México-Pachuca. También considera carga por circulación en contraflujo y adecuaciones viales por obras en el Boulevard Colonia Santa Catarina entre fraccionamiento Real Madeiras y Pitayas.
1: Fluido.
0: En información de las calles te platico que el Boulevard Colosio está libre desde Abundio Martínez y hasta Cebetis 8. También la carretera México-Pachuca libre entre Acayuca y hasta Matile. Cuauhtémoc es opción entre Fernando Soto y hasta República de Brasil.
1: Carga que avanza.
0: Justo en el Boulevard Felipe Ángeles entre Zona Plateada y hasta Prolongación Avenida Juárez. Igual el viaducto Nuevo Hidalgo lleva ligera carga desde Julián Villagrán y hasta Belisario Domínguez.
1: Clima.
0: Tenemos 20 grados y llegaremos a la máxima de 21 grados. Soy Andrea. No le vayas a cambiar, ¿eh? Quédate escuchando la 104.5.
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0: Ya son las 12 con 11 minutos. Atención, pandilla que anda atrás del volante, porque mi compa Kike.
1: Hola, Stevie.
0: Se lanzó en la trocona de la comadre a la colonia Campo de Tiro. Allá anda sobre el circuito Cardonal, frente a la unidad deportiva. Está pegando la calcomanía a toda la banda. Así que acércate con él a la trocona de la comadre. ¡Abre!

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0: Así es como arrancamos la Hora de los Tigres del Norte aquí en La Comadre, 104.5 puros éxitos y también de forma digital por la aplicación Naked Radio. Soy el Oski del Norte. Siendo ya las 12 con 18 minutos, recuerda que puedes llevarte pases dobles para el gran Festival Arre.
1: Se terminó.
0: En el Autódromo Hermano Rodríguez, 5 y 6 de septiembre, pero tenemos boletos en este momento, son para el

0: seguimos en La Comadre 104.5 puros éxitos y también de forma digital por Ángel Radio. Soy Eloski. Oigan, me voy a lanzar rápidamente con mi compa Quique para saber dónde anda pegando calcomanías para que vayas por la tuya.
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2: 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Y aquí va de nuevo una hora más de información vial.
1: Fluido.
2: Es mejor aprovechar que ahorita Río de las Avenidas no lleva nada de tráfico desde el Boulevard Rojo Gómez y hasta Rotonda de los Hidalguenses Ilustres. Matamoros igual es opción entre Allende y hasta Zaragoza.
1: Carga que avanza.
2: Ya por Hidalgo desde Plaza Constitución y hasta Arista. También el Boulevard Colosio con ligera carga desde Avenida Ferrocarril Central y hasta Bosques del Peñar.
1: Accidente.
2: Y de último momento se registra un percance vial en la calle Matamoros antes de llegar al reloj monumental de Pachuca. Personal de emergencia ya se encuentra en este punto. Te pido conduzcas con mucho cuidado.
1: Clima.
2: 21 grados, marca el termómetro. 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
3: Comenzamos actualidad deportiva con balance de los playoffs en la Liga Mexicana de Béisbol, ya que en juego de volteretas hasta el onceavo episodio, pisa y corre obra de Edson García significó la carrera de la diferencia 6-5 a favor de Toros en el juego 3 de la serie de campeonato de la zona norte, concretando así ventaja de 2-1 contra Sultanes de Monterrey. Este martes, el cuarto de esta serie y el tercero entre Almecas y Pericos con igualdad de un juego por bando. Hasta aquí los deportes.
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4: Ya son las 12 con 27 minutos aquí en la Comadre 104.5, puros éxitos y también de forma digital por la aplicación Naked Radio. Soy Eloski, nos vamos rápidamente hasta las calles porque allá está mi compa Kike, y por supuesto nos va a decir dónde anda para que toda la banda le caiga y se lleve, obviamente, ¿verdad?, su calcomanía de la Comadre. Así que adelante, mi compa. Cami fuera, ¿dónde andas? ¿Kike? ¿Kike, estás ahí? ¡Despierta!
5: Hola, Stevie.
4: Reacciona. Ya se quedó dormido otra vez. Hola, Stevie. No, hombre, este compa nada más lo dejan 5 minutos. 5 minutos y se queda dormido. Hola, Stevie. Agarra un sueño de esos bárbaros, ¿verdad? Bien profundamente que se queda dormido. A ver, dale un zape para que despierte. A ver si reacciona. Ahí está. Otro.
6: ¿Qué onda, Yanamioski?
4: ¡Qué obo!
6: Ahí estamos, fuerte y claro.
4: Solo así entiende. ¡Puro mazapatazo!
6: ¡Órale, cocazo!
4: ¡Órale, cocazo!
6: Oye, compi, andamos aquí en la colonia Campo de Tiro, justo hasta la unidad de la Comadre 104.5, sobre el circuito Cardonal, frente a la unidad deportiva, pegando la calca, Comadre. Así que vengan a reclamar la calca, porque recuerda que esta calca te da, pues, varias opciones para que puedas llevarte premios, ya sea boletos, convivencias y más. Así que la debes de tener, porque si hoy la tienes y llegas aquí a este punto, te puedes llevar un vaso café. Te puede llevar cilindros, lapiceros y más. Así que anota muy bien la dirección. Es Colonia Campo de Tiro. Estamos sobre el circuito Cardonal, aquí frente a la unidad deportiva. Está la unidad de, obviamente, de la Comadre 104.5. Es blanca con las letras en grande para que vengas y te acerques. Ya está aquí Kike Ramírez pegando la calca de la Comadre a través, obviamente, de la unidad. Así que los espero con regalos y más.
7: ¡Ay, güey, mi mente!
4: Hasta se le olvidó que tenía una canción. ¿Con qué derecho? ¿Con qué derecho, Kike Ramírez? Así que ya lo saben, amigos del transporte, amigos que andan atrás del volante, vayan rápidamente con mi compa porque lleva calcomanías para toda la

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2: Ante esta comunidad cristiana que representa la Iglesia de Dios, os pregunto, si alguien tiene un impedimento para que esta unión se realice, que lo diga ahora o que calle para siempre. En

0: 99.5 puros éxitos y también de forma digital por la aplicación iHeartRadio. Soy el Oski del Norte. ¡Qué rica está la manzana! Sigamos platicando acerca de nuestro buen Eduardo Hernández, el hombre orquesta, ¿verdad? Que como les mencionaba en las últimas ocasiones, él ya había grabado algunos temas con los Tigres del Norte, solamente pues para echarles la mano, en una ocasión a Jorge cuando estuvo internado, y también cuando necesitaban que una canción saliera grabada con el bajo sexto. Por ejemplo, la canción de América, yo soy... ¿Y por qué eligieron el norteño? Bueno, pues prácticamente ellos se fueron encaminando porque pues era lo que había, ¿no? De repente empezaron a tocar pues esa clase de instrumentos, porque muchos pensarían que como son de Sinaloa, iban a tocar banda. Pero pues era lo que había, lo de los instrumentos, a lo que le hallaron, y pues así se fue dando. Se fueron encaminando, como muchas veces nos pasa en la vida, que cuando menos lo esperas, ya llevas un buen trayecto en algo que no te imaginaste hacer, en algo que no esperabas. Incluso pues te vuelves experto en la materia, ¿verdad? 12 ya con 45 minutos. Seguimos en La Comadre 104.5 puros éxitos y también de forma digital por iHeartRadio. Soy el Oski, ya vengo.
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2: Comadrita, compadrito, ¿qué tal? Para mí es un gusto estar acompañándolos y llegó el momento de más información vial.
1: Fluido.
2: Oye, mejor aprovecha que ahorita Avenida Madero está libre desde Parque Hidalgo y hasta Glorieta del Seguro. Te conviene Avenida del Palmar desde Avenida Constituyentes y hasta Avenida 8. Si quieres utilizar Carrillo Puerto, también es opción entre Froilán Jiménez y Francisco Lorenzana.
1: Carga que avanza.
2: Ya por el Boulevard Felipe Ángeles entre Plaza de Toros y hasta Venta Prieta. Hidalgo también continúa con ligera carga entre Plaza Constitución y hasta Arista. Y Matamoros en la misma condición entre Allende y hasta Zaragoza.
1: Clima.
2: Ya alcanzamos la temperatura máxima para este día. Tenemos 21 grados. Soy Andrea y sigue escuchando la 104.5.
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1: Tómelo en cuenta, esta es información que sirve. Habrá modificaciones viales en la calle de Jaime Nunó por obras de rehabilitación de concreto hidráulico.
2: La Secretaría de Infraestructura Pública y Desarrollo Urbano Sostenible informó que a partir del miércoles 2 de septiembre comenzarán los trabajos de rehabilitación con concreto hidráulico en la calle Jaime Nunó, en los tramos de Viaducto Río de las Avenidas y Avenida Revolución, así como entre Avenida Revolución y Avenida Benito Juárez, por lo que habrá cierres a la circulación en los tramos señalados. Además de mejorar las condiciones de la calle, se renovarán líneas de agua potable, drenaje sanitario y luminarias para contar con una vialidad más segura y con infraestructura urbana más funcional. Debido a estos trabajos, se recomienda anticipar sus traslados y utilizar rutas alternas, así como conducir con precaución en la zona. Jacqueline Servín.
1: En Guadalajara, cientos de familias marcharon para visibilizar la desaparición de sus familiares, Martín Beltrán.
3: Cientos de familias marcharon en Guadalajara para visibilizar a sus seres queridos desaparecidos en el marco del Día Internacional de las Víctimas de Desapariciones Forzadas. La movilización inició en la Glorieta de los Desaparecidos, avanzó por Chapultepec, Vallarta, Juárez, hasta llegar a Palacio de Gobierno. Durante la marcha, integrantes de colectivos exigieron verdad, justicia y mayores acciones de prevención y sanción contra las desapariciones. Señalaron que la cifra oficial de 16 mil personas desaparecidas en Jalisco podría ser mayor. Martín Beltrán.
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5: Ya son las 12:52. Vámonos rápidamente hasta campo de tiro, porque allá está mi compa Kike en la trocona y está pegando calcomanías a diestra y siniestra. ¿Dónde andas exactamente, mi compa?
6: Mi querido Oski, amigos de La Comadre 104.5, seguimos aquí frente a la unidad deportiva de campo de tiro. Estamos sobre el circuito Cardonal para que vengan y ubiquen la unidad de La Comadre 104.5. Hoy estamos pegando la calca oficial, así que ven, si ya la tienes, tenemos premios para ti. ¿Qué tenemos? Vasos cafeteros, tenemos cilindros, tenemos lapiceros y tenemos muchas cosas mañana para ti. Así que acércate, voy a estar todavía unos minutos más porque de aquí me muevo a otro punto para que me localicen. Si me ves en el camino, tócame el claxon, yo te pego la calca y así de fácil, así de sencillo, ya tienes también obviamente este pase para que tengas boletos, convivencias y más. Así que te repito, la dirección es aquí en la colonia Campo de Tiro. Estamos sobre el circuito Cardonal, frente a la unidad deportiva. Está la unidad de La Comadre 104.5. Puros éxitos.
5: Vientas, mi compa Kike. Así que toda la banda que anda de ese lado, vayan en este momento. Aprovechen que está allá en las calles mi compa Kike, en la trocona de La Comadre.
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5: Y estamos llegando a la parte final de la hora de los Tigres del Norte, aquí en La Comadre 104.5, puros éxitos, y también de forma digital por la aplicación iHeartRadio. Y vámonos rápidamente con saludos. Saludos para toda la banda. A ver, dice de este lado mi compa Rigo, dice: buenas tardes, mi buen amigo, un saludo para mi madre, que la quiero mucho y que ahorita está haciendo la comida. ¡Ay, qué riquísimo! ¡Qué riquísimo y qué fortuna, mi compa Rigo, que tu jefecita todavía, bueno, pues te esté preparando una comidita, porque ese sazón, ese sabor, en ningún otro lado, ni en los mejores restaurantes lo vas a encontrar! ¡Nada como el sabor de mamá! ¡Saludos para mi compa Chuy! Dice: amigazo, buenas tardes, ¿puedes mandar saludos hasta Jacala, Hidalgo? ¡Claro que sí! Para doña N, que anda queriendo agarrar ritmo y no se quiere dormir en la chamba, aquí en el auditorio chico, por favor. Claro que sí, doña N, no se duerma, por favor. No, espérense, es doña N, no le vayan a dar zape. No, tranquilos con doña N, ¿qué tal si se enoja y nos corretea con la escoba? Saludos, saludos para toda la banda en este rico martes, a través de La Comadre 104.5, puros éxitos, y también de forma digital por iHeartRadio. Soy Eloski y cerramos la hora de los Tigres del Norte con Cuestión Olvidada. 12:55.

0: 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Me despido con toda la información del tráfico y el clima.
1: Carga que avanza.
0: Déjame recordarte que así continúa Hidalgo desde Plaza Constitución y hasta Arista. Si es que quieres utilizar Matamoros, considera que lleva ligera carga entre Allende y hasta Zaragoza. También el Boulevard Colosio desde Avenida Ferrocarril Central y hasta Busques del Peñar.
1: Fluido.
0: Mejor aprovecha que ahorita Avenida Madero va libre desde Parque Hidalgo y hasta Glorieta del Seguro. Y Carrillo Puerto igual es opción entre Froilán Jiménez y Francisco Lorenzana.
1: Clima.
0: Tenemos 21 grados en la temperatura. 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Soy Andrea, sigue en la 104.5.
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0: ¡Ay, güey, mi mente!
1: La 1 de la tarde ya con 17 minutos aquí en La Comadre 104.5 puros éxitos y también de forma digital por la aplicación iHeartRadio. Soy el Oski de La Comadre. ¿Cómo me encuentras en el Face? Aparezco como el Oski de La Comadre, ¿sale, vale? La publicación de hoy, para que le eches un poquito de coco, tienes que formar una palabra que inicie con la letra S y termine con la letra A. Pero que sea de 5 letras. Dice mi comadre Marisol Munguía, el nombre de Sonia, muy bien. Gaby Flores, salsa. Mi chiquistriquis, mi querida Anita Cortés, dice Silvia. Ah, muy bien, qué aplicados. Susanita, Susanita, dice la palabra suela. Saludos y exitoso inicio de mes para toda la raza. ¿Cómo se dice, banda? Gracias.

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2: Comenzamos actualidad deportiva. El capítulo del Milan quedó cerrado para Santiago Jiménez.
3: El delantero mexicano Santiago Jiménez es ya nuevo jugador del Porto de Portugal. Así lo anunció el equipo de los Dragones a través de sus redes sociales. Jiménez, quien llega procedente del Milan, usará el número 29. Este será su tercer equipo en Europa tras su paso con el Feyenoord y el Milan. Asir Deportes, Gabriel Ayala.
2: Además, Eric Lira llegará al Mónaco de Francia y viajará en las próximas horas para reportar con el club galo. En minutos, más información.
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4: La 1:00 p.m. ya con 28 minutos, nos enlazamos rápidamente adelante. ¿Qué tenemos, Ramírez? ¿Qué tenemos, Ramírez?
5: ¿Qué tenemos, Ramírez? ¿Qué tenemos?
4: Con mi compa Kike, el de la trocona de la Comadre.
6: ¿Qué onda, Oski, amigos de la Comadre? 104.5. Ya nos encontramos en otro punto de la ciudad. Ahora nos encontramos sobre el Boulevard Colosio. Estamos justo sobre la lateral con dirección a Actopan, muy cerca de la entrada del fraccionamiento Colosio, frente al Bachillerato de la Mujer. Aquí nos encontramos. ¿Qué estamos haciendo? Pegando la calca oficial de la Comadre. Madre. Así que acércate, hoy te pego yo la calca de la Comadre y te puedes llevar regalos. Recuerda que tenemos regalos. ¿Cuáles son esos regalos? Tenemos el vaso cafetero, cilindros, lapiceros y más. Así que aquí los espero. ¿Dónde estamos? Ahí te va la dirección otra vez. Anótala perfectamente. Es Boulevard Colosio sobre la lateral, con dirección a Actopan, muy cerca de la entrada del fraccionamiento Colosio. Recuerda, muy cerca de la entrada del fraccionamiento Colosio. Aquí se encuentra la unidad de la Comadre para que vengas y solicites la calca de la Comadre 104.5. Yo aquí te espero porque voy a estar hasta las 2:00 p.m.
5: ¿Qué tenemos, Ramírez? ¿Qué tenemos?
4: ¿Qué tenemos, mi compa Kika? ¿Qué tenemos? Bueno, pues muchas sorpresas y por supuesto tenemos también a Peso Pluma y Eslabón Armado.
7: Compa, ¿qué le parece esa morra? ¡Chao!
4: ¡Tracas, hijos de la Virgencita de Guadalupe! 1:00 p.m. con 29

0: escuchamos lo nuevo, nuevo, nuevo, nuevecito de la arrolladora Banda Limón, Fracaso Seguro. Aquí en La Comadre 104.5, puros éxitos, y también de forma digital por la aplicación iHeartRadio. Soy Eloski. Señoras y señores, ya viene Panorama Informativo y a las 2 de la tarde regreso con chisme en el tendedero de Eloski. Quiero saludar, por supuesto, con mucho gusto. Mira, felicitaciones atrasadas, pero de todos modos con mucho cariño. Y bueno, más vale tarde que nunca, ¿verdad? Hasta San Gabriel Azteca, un saludo para el buen Gustavo, que apenas cumplió años y que, por cierto, dicen que hace un rico pan porque él es el panadero con el pan. ¡Pip, pip! El panadero con el pan. ¡Pip, pip! Gustavo, muchas felicidades, mi valedor. Ahí te van tus mañanititas.
1: Ya viene amaneciendo.
0: Que la hayas pasado bien bonito. Te deseamos todo el éxito y, por supuesto, mucha felicidad, mucho amor y mucha, pero mucha salud. No, de esa no, bueno, también, ¿verdad? Salud por Gustavo, que nos va a traer un pan a todos. ¡Eso! ¡Viva Gustavo, viva! ¡Felicidades, mi compa Gus! 1:00 p.m. ya con 41 minutos a través de La Comadre 104.5, puros éxitos, y también de forma digital por iHeartRadio. Soy Eloski.
2: Eso.
0: Ya regreso. Saludos también para mi comadre Marisol Munguía. Saludoskis. Y para toda la banda que ya está, pues, abajo de la lluvia, ¿verdad?
3: Seré la gata bajo la lluvia.
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4: Aviso.
5: Compadrito, tomemos en cuenta, se complica la circulación en calle Matamoros, esto tras percance vial entre Mina y Leandro Valle. Utilicen vías alternas.
4: Carga que avanza.
5: Avenida Juárez, con carga ligera a partir de Iglesia de la Villita hasta Parque de Convivencia. También Boulevard Colosio a partir de Arboledas de San Javier hasta Boulevard Valle de San Javier. Te comparto, en Morelos vamos poco a poco entre Corregidora y Mercado Primero de Mayo. Asimismo en Guerrero entre Bravo y Guzmán Mayer.
4: Clima.
5: 21 grados. 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
0: Sobres, y nos vamos rápidamente con mi compa Quique, que lo tenemos en las calles. Él también anda como la gata bajo la lluvia, ¿verdad? Ay, que mi compa Quique, a ver, vamos a enlazarnos con él en este momento. A ver si no ya se inundó, si no ya en la unidad móvil ya se le convirtió en trajinera, creo. Recuerden que hoy llevó calcomanías para toda la raza. ¿Qué más? Cilindros, ¿verdad? Decía, ya sabes, lleva muchas cosas siempre para toda la banda, para consentirlos y, por supuesto, para que le sigan la cuella. Recuerde que está sobre el Boulevard Luis Donaldo Colosio, sobre la lateral, allá anda con la dirección Actopan, ¿eh? Muy cerca de la entrada al fraccionamiento Colosio y frente al Bachillerato de la Mujer. Allá los está esperando, ¿no? Mira, ya me mandó a la goma. Una con 44. No, ha de andar batallando con la lluvia, ¿verdad? Pobrecito muchachón, y no se llevó paraguas, le dije. Es que siempre le estoy diciendo que se proteja y que se cuide del clima, porque luego por eso se anda enfermando. Si te enfermas, Kike, yo no te voy a andar echando vaporro en el pecho, no manches. Una con 44. Ahora sí, vámonos con Panorama Informativo.

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2: Muy buenas tardes, amigas, amigos de Panorama Informativo. Les damos la bienvenida a la emisión vespertina de Panorama, por supuesto, en el 92.5 Mix FM, La Comadre 104.5 de FM y también a través de iHeartRadio. Muchas, pero muchas gracias. Gracias a Arturo Mora, Jackie Servina, Adrián Molina y el equipo de reporteros de ASIR Noticias. Les dan la bienvenida a su amigo servidor Lalo Larrieta y nos vamos con la información. Adelante. Un hombre murió en Tizayuca tras ser atacado por una jauría de perros. Tómelo en cuenta, esta es información que sirve. Habrá modificaciones viales en la calle de Jaime Nuno por obras de rehabilitación de concreto hidráulico. En un operativo, fuerzas federales localizaron dulces de coco con droga en Tabasco. Guadalajara y Zapopan se encuentran entre los 10 municipios donde hay más personas desaparecidas en México. La Secretaría de Educación Pública fomentará en este ciclo escolar el uso adecuado de las redes sociales. Vamos a hacer un alto en el camino. Regresamos con toda la información a detalle en la tarde de este día martes, por supuesto, con todo el equipo de Panorama. Muy buenas tardes.
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3: ¿Cómo están? Continuamos con más información para todos ustedes. Ya detalle en este 1 de septiembre del 2026. Mes patrio. Los saluda Lalo Arrieta y tengo la información. El maestro en Derecho Roberto Rico Ruiz habla de la importancia de hacer un testamento para brindar certeza jurídica sobre los bienes materiales a las familias y de esta forma aprovechar la campaña septiembre, mes del testamento.
4: El trámite del testamento, Lalo, pues puede realizarlo cualquier persona mayor de edad, sin importar el tamaño de su patrimonio, si tiene poco, si tiene mucho, y en términos generales, pues solo basta acudir a una notaría pública con identificación oficial vigente, manifestar la voluntad sobre el destino de los bienes y poder proporcionar los datos necesarios de los herederos, los legatarios, la albacea o el tutor en su efecto, según corresponda. Y durante este mes de septiembre, Lalo, pues hay tarifas preferenciales que varían conforme a la entidad federativa. Y en Hidalgo, las personas adultas mayores de 60 años o más pueden hacer su testamento con un costo de 950 pesos más IVA, mientras quienes tengan menos de esa edad deben pagar 2.500 pesos más IVA.
3: Un hombre murió tras ser atacado por una jauría de perros. La agresión ocurrió esta mañana sobre el bulevar Miguel Hidalgo en el fraccionamiento Los Héroes de Tizayuca. Al lugar arribaron policías municipales y servicios de emergencia. Sin embargo, el hombre ya no contaba con signos vitales y presentaba múltiples heridas por mordidas de los canes.
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